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1: Vamos, listo. Salud, muchachos, por esa mujer.

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0: Son las 3 de la madrugada.
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Son las 8 de la mañana. 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

0: Son las 10 de la mañana.
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0: Un minuto, el que pasa de las 10 de la mañana. Saludos, ¿qué tal? Muy buenos días, soy Alfonso Blasco y aquí estamos una mañana más en Vive Radio Soria. En esta mañana ya de miércoles, 29 de julio, este séptimo mes del año, este séptimo mes de 2026, que va tocando casi a su fin, viviendo los tres últimos días que tenemos, hasta este próximo viernes, y luego comenzará pues el mes de agosto, que vendrá protagonizado, lógicamente, por, entre otras cosas, las fiestas que tendrán lugar a lo largo y ancho, prácticamente, me atrevo a decir, de toda la provincia de Soria. También las está viendo durante este mes de julio. Eso nos da bien, oye, por aquí lo de organizar fiestas. Nosotros te vamos a acompañar como siempre, ya sabes que lo hacemos en este verano, en este horario de verano, desde las 10 hasta las 12, dos horitas por delante, para contarte eso, todo lo que pasa en Soria, todo lo que pasa en nuestra provincia. Lo hacemos de 10 a 12, como te digo, por ese horario de verano, salvo si tenemos programa especial, salvo si tenemos Vive Radio On Tour, como por ejemplo este próximo viernes, que nos vamos a ir, ya te lo voy adelantando, a Olvega. Pasado mañana estaremos en Olvega. Así que pasado mañana el programa será de 11 a 1. Para que estéis ahí atentos. De todas formas, bueno, pues lo iré recordando y lo recordaré también mañana, para que no se me despiste nadie. Hoy hasta las 12, insisto, estas dos horitas que tenemos por delante para acompañarte en esta mañana calurosa, porque ya hay 25 grados a esta hora aquí en la capital y va a seguir subiendo el mercurio, va a hacerlo hasta los 38 de máxima. De hecho, tenemos alerta naranja por temperaturas máximas para este día de hoy, así que hay riesgo importante, por lo tanto, de temperaturas máximas con esos 38 grados que prevé la Agencia Estatal de Meteorología. Ni que decir tiene que en esta ola de calor, siempre, pero cuando hay una ola de calor, pues especialmente más, tenemos que tener cuidado con el tema de los incendios. Lo estamos haciendo muy bien desde hace muchos años aquí en Soria. Vamos a seguir igual, vamos a seguir siendo un ejemplo, y eso depende, yo creo, de la responsabilidad de todos. Bueno, pues que siga así, y especialmente más cuando tenemos esa alerta naranja como en el día de hoy, o amarilla como en el día de mañana, por temperaturas máximas. Dicho esto, pues ya sabes que te estamos acompañando y que si nos estás escuchando a través de la radio de toda la vida, lo estás haciendo en el 92.9, que es la sintonía de Vive Radio. Si no, también nos puedes escuchar a través de nuestro streaming en www.viveradio.es o a través de nuestra aplicación, que te recomiendo que te la bajes porque es muy cómodo. 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Y así ya nos puedes escuchar desde donde tú quieras, siempre y cuando mediante pues tengas internet ahí en el móvil o en la tablet o en la tele, que también estamos hasta en el TDT, no te digo más. En redes sociales, que también andamos por ahí, Facebook, Twitter, Instagram, TikTok, en cualquiera de las cuatro puedes encontrarnos, puedes seguirnos, ver lo que subimos, lo que vamos compartiendo, compartirlo tú o ponerte en contacto con nosotros, aunque te recomiendo que si lo que quieres es ponerte en contacto con nosotros, la forma más rápida, fácil y sencilla de hacerlo es a través de WhatsApp, que todos lo tenemos ahí en el móvil, ¿no? Bueno, pues te guardas nuestro número, que es gratis, obviamente, el 680-93-6898, 680-93-6898, y nos mandas un mensajito con todo lo que tú quieras, dudas, quejas, sugerencias, peticiones, canciones, dedicatorias, alguna cosita de la cual quieres que hablemos, algún tema en especial, todo lo que tú quieras es bienvenido, como siempre digo, y nos lo puedes hacer llegar y nosotros pues lo hablaremos, lo trataremos, preguntaremos a nuestros invitados o lo que sea. Más cositas que te cuento. Lo que tenemos preparado para el día de hoy, por si te apetece quedarte por aquí con nosotros, incorporarte en algún ratillo de la mañana o escuchar alguna cosa en especial o guardártela para luego para los podcasts, lo que sea. Ahora, después de nuestro informativo, vamos a irnos hasta Ágreda. Vamos a hablar con el alcalde de Ágreda, José Manuel Alonso. Ha estado hablando con nuestro compañero, con Víctor Manuel García, y te contamos todo lo que tienen por ahí por Ágreda. Luego a las 11:10 nos iremos hasta la Diputación de Soria. Vamos a hablar con Laura Prieto, que es la diputada de Servicios Sociales. Vamos a hablar del programa de familia de la Diputación Provincial de Soria. Ayer, por ejemplo, en Almazán, más de 20 niños fueron los que participaron en ese programa familia, que en este tiempo pues es importante, ¿no? Sobre todo por la conciliación. Los niños están en casa, papás toca currar, pues ahí está también la Diputación de Soria para echar una mano. Y acabaremos la mañana hablando del otoño musical soriano con José Manuel Aceña. Se presentaba ayer, lo hacía en el Ayuntamiento de Soria, a cargo de la Junta de Castilla y León y del Ayuntamiento de Soria. Pues hoy nosotros te lo vamos a contar aquí con José Manuel Aceña, como digo, en esta nueva edición del Otoño Musical Soriano, que va a tener lugar desde el 10 hasta el 30 de septiembre. Queda mucho, sí, pero ya se ha presentado y ya enseguida también se podrán sacar entradas, etcétera, etcétera. Así que te lo contaremos también hoy. Bueno, pues todo esto y alguna cosita más que seguro que nos da tiempo, además de nuestro informativo, que vamos ya enseguida con él, hasta las 12 en punto. Quédate con nosotros, que te pongo también musiquita veraniega y de todo lo que queráis. Y te acompañamos, vivimos juntos estas dos horas de este miércoles 29 de julio aquí en el 92.9, la sintonía de Vive Radio, en la cual, como cada día siempre, lo primero que hacemos, mirar al cielo.
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0: 26 grados marca el termómetro a esta hora de la mañana, a las 10 horas y 7 minutos aquí en Soria capital. Temperaturas elevadas ya para las horas a las que estamos y cielos despejados, ausencia de precipitaciones, luciendo el sol plenamente. Agencia Estatal de Meteorología, Noelia García, ¿qué tal? Buenos días.
3: Buenos días. Hoy miércoles en la provincia de Soria suben las temperaturas y será un día caluroso. Los termómetros marcarán máximas de 39 grados en Ciudad de Osma y 38 grados en Soria, en Ágreda, en Almazán y también en Olvega. Día veraniego con ambiente soleado y cielo poco nuboso o despejado. Sopla viento flojo a moderado de componente sur. Es una información de AEMET.
0: Pues muchas gracias, Noelia García. Eso es lo que nos espera para el día de hoy. Para mañana jueves, la alerta por temperaturas máximas sigue. Hoy es naranja, mañana será alerta amarilla, aunque las temperaturas van a ser pues bastante parecidas a las de hoy. De hecho, las máximas hoy serán de 38 y mañana de 37 grados centígrados, con unas mínimas de 18 grados centígrados. Alguna que otra nube que podría llegar de evolución, no dejaría eso sí precipitaciones, y luciría el sol en la mayoría del día. Para el viernes, pues muy parecido, las máximas serán de 36 grados, las mínimas de 17, también podría haber alguna que otra nube, aunque no se esperan precipitaciones, luciría el sol la mayor parte de la jornada. Para el sábado, llegaríamos al sábado con unas máximas de 35 grados y unas temperaturas mínimas de 16 grados centígrados, luciría el sol durante todo el día. El domingo más de lo mismo, más sol el que nos espera, también temperaturas altas, 35 grados de máxima, con unas temperaturas mínimas que serán de 16 grados centígrados. Y el lunes comenzaremos con unas máximas de 34 grados, unas temperaturas mínimas de 16 y un 15% de probabilidad de precipitaciones, alguna que otra nubecilla. El martes, pues también muy parecido, aunque las mínimas bajarían, lo harían hasta los 33 grados, eso sí, seguirían siendo altas, máximas de 33, mínimas el martes de 16 y un 10% de probabilidad de precipitaciones. Alguna que otra nube la que podría haber, aunque la mayoría del día estarán los cielos despejados y seguiremos viendo el sol. De todas formas, como siempre decimos, todavía queda mucho para domingo, lunes, martes, podría ir cambiando el modelo. Y nosotros te lo iríamos contando 10 horas, 10 minutos. Vamos con ese repaso a la actualidad informativa.
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0: El Hospital Universitario Santa Bárbara de Soria ha acogido una mesa informativa sobre la protección visual que debemos seguir durante el eclipse solar total del próximo 12 de agosto. Se trata de un punto de información atendido por profesionales del Servicio de Oftalmología del Complejo Asistencial. Desde este área explican que puede haber riesgo de lesión ocular al mirar directamente al sol, sin gafas homologadas. Advierten que los menores son especialmente vulnerables.
4: La radiación solar lo que quema es la retina, y antes de la retina está el cristalino. Entonces los niños el cristalino lo tienen más transparente. Las personas más mayores lo tenemos un poco más opaco, incluso más opaco que tienes cataratas. Entonces en las personas mayores estadísticamente se ve que hay menos probabilidad de que ocurra.
5: Por supuesto no tiene que tener ningún tipo de rayón, ningún tipo de agujero ni nada. Si se ve que está mal, conviene cambiarla para que, pues eso, para evitar daño. Y luego, sobre todo, no se doble nunca por el medio.
6: Calle y decir, va, voy a mirar el Llevamos un año hablando del tema, pero ¿sabemos ya qué hay que hacer para ver el eclipse sin poner en riesgo nuestros ojos?
7: Ponerte gafas, ¿no?
8: Hombre, lo primero todo, las gafas.
6: Sí, pero no sirven unas gafas cualquiera.
9: Gafas ISO, ¿no? Me parece que tienen que tener una especie... O sea, tienen que ser unas gafas un poco diferentes.
6: Muchos ya las tienen, otros no.
7: No, no he mirado aún.
9: Sí. Yo no.
8: Las he comprado ya, sí.
6: Pero para asegurarse de que son las adecuadas, hay que fijarse en las varillas.
10: Que cumple los requisitos de transmisión solar con la marca de la Comisión Europea, digamos de la normativa europea, y la marca ISO con la directiva que lo cumple.
6: Además, es importante que las gafas se pongan siempre antes de empezar a mirar el sol y no quitárselas hasta después.
10: La observación directa al sol puede provocar daños en la retina, sobre todo una patología que se llama retinopatía solar, y puede causar daños irreversibles en la visión.
6: Así que no sirven en ningún caso elementos caseros o material no certificado.
10: Gente que utiliza pues unas radiografías o un par de ellas puestas una encima de otra, o incluso gente que dice, bueno, pues me pongo un visor de estos de máscara para soldar.
6: Parece que lo de las gafas ha calado, pero no es lo único. Pensando sobre todo en el tiempo de espera, es importante usar protección solar y mantenerse hidratado.
11: Utilizar también spray antimosquitos y antigarrapatas. Ante la picadura de alguna serpiente, pues obviamente acudir inmediatamente al centro hospitalario más cercano.
6: Y una vez termine el eclipse, atención a cualquier síntoma. Si notas visión borrosa, manchas oscuras o te cuesta enfocar, no dudes en consultar a un especialista lo antes posible.
0: Pues faltan 13 días para el Iberia Eclipse también, pero el festival sigue en el aire. El Ayuntamiento de Vinuesa no tiene intención de admitir a trámite el permiso que necesita la organización. El aforo se ha reducido de 10.000 a 3.000 personas en un intento de convencer al pueblo y poder celebrar este evento en torno a la cuerda del pozo.
12: El Iberia Eclipse sigue adelante.
13: Estamos esperando que se nos comunique algo de forma oficial.
12: Es el caso del informe desfavorable emitido por la Junta de Castilla y León.
14: Por condiciones medioambientales y como consecuencia del plan de restauración, consideramos que medioambientalmente no es adecuado llevar a cabo la celebración.
12: Pero según la organización, todo ha cambiado a raíz del polémico Motor Beach.
13: Si ya eran estas medidas ya eran más potentes que las que pudimos ver, aún hemos ido un paso más allá en toda la parte de seguridad, tanto del entorno como de las personas.
12: El aforo se ha reducido a 3.000 personas, cuando inicialmente se barajaban 10.000.
13: Hemos eliminado uno de los escenarios que estaba previsto, nos hemos alejado de todas las masas forestales, nos hemos alejado más aún de la línea del agua, a razón de lo que nos ha indicado la Confederación Hidrográfica, ir un paso más allá en el tema del control de los vehículos que hay en el recinto.
12: Todo ello lo explicarán este miércoles en el turno de ruegos y preguntas en un pleno de Vinuesa.
15: Tenemos que seguir para adelante y imagínense, viene gente de todo el mundo y hay gente que se ha comprado pasajes de avión, artistas que viven de esto. El impacto de cancelar un evento a nuestra comunidad internacional es enorme.
12: Con unas 1.500 entradas ya vendidas,
15: nosotros tenemos que pelearlo hasta el final.
12: El Ayuntamiento de Vinuesa comunicará en próximos días su decisión de no admitir a trámite la autorización del festival, salvo sorpresa de última hora.
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0: La Junta activa la cuarta situación de alerta por riesgo meteorológico de incendios forestales para este verano, desde ayer mismo, martes 28, hasta el 31 de julio. La resolución incorpora como medida preventiva complementaria la prohibición, entre las 12 y las 8 de la tarde, del uso de maquinaria autopropulsada agrícola y forestal en el monte y en terrenos agrícolas situados a menos de 400 metros de la masa forestal. También queda prohibido encender fuego en el monte y en todo tipo de espacios abiertos, así como en zonas recreativas y de acampada, incluso en las habilitadas para ello. Tampoco se puede utilizar barbacoas en espacios abiertos, incluidas, insisto, las autorizadas. Bomberos forestales de la Brit de Luvia siguen trabajando en Burgondo, en Ávila. Lo hacían hasta en el día de ayer, el mayor incendio de España desde que existen registros. Este verano también han combatido las llamas en los graves fuegos de Julve, en Teruel, o por ejemplo en Guadalajara, que incluso llegó a amenazar a nuestra provincia. Ayer pasaba por estos micrófonos uno de los brigadistas, Héctor Montero, y nos dio a conocer la batalla que llevan contra el fuego.
16: Sí, vamos, yo tengo la misma impresión. Yo llevo 20 años trabajando en incendios y la verdad que lo que he visto estos últimos 4 o 5 años no lo había visto los anteriores. Una sensación de que hay menos incendios, pero que los pocos que hay, a las pocas horas ya han consumido 1.000 o 2.000 hectáreas. Fíjate. Y es que ya es muy difícil ya dar un primer ataque y hay que proponer otras estrategias.
0: Montero hablaba de la velocidad de propagación de los incendios en estos últimos años.
16: Sí, sobre todo es por el viento tan fuerte que sopló esos días, además de que el combustible ya está muy estresado por la ola de calor, bueno, que llevamos ya 2 o 3 olas de calor desde que hemos empezado el verano, y se junta con un día de viento, y es que con viento de 50 a 60 kilómetros por hora es muy difícil, al final va siempre detrás de las llamas.
0: Destacaba también el bombero forestal del Abril de Lubia la importancia de la gestión en una provincia como la nuestra, en Soria.
16: Yo creo que en Soria hay como varias causas para que sea una provincia que sea un ejemplo a nivel de España. Se puede juntar, aparte de agentes externos, un clima más benévolo que en otras provincias,
0: también, claro.
16: Que se junta, que suele refrescar más por la noche, que no hace esos temperaturas extremas como en otras provincias, pero también lo que es la gente, el apego que tiene al arraigo a la tierra, al monte. Que la gente, en cuanto ha escuchado toda vida fuego o tañe las campanas o lo que sea, siempre sale a echar una mano. Es verdad que aquí en Soria también los medios de la comunidad autónoma actúan rápido en cuanto sale un humo, que hay veces que te activan y vas allí y es poca cosa, pero bueno, mejor.
0: Sí.
16: Que es mejor eso que no tardar en despachar los medios y cuando llegue sea tarde, claro. Y luego te arrepientes. O sea, que en ese aspecto yo creo que en Soria se hace bastante bien el activar los medios en cuanto las torretas cantan un humo o alguien llama a 112. Uh-huh. En ese aspecto, bien. Y luego también yo siempre he pensado que Soria al final es un ejemplo de gestión forestal y de que vive mucho del monte, de que la gente sí que vive realmente del monte y se preocupa. Al final vive mucho de la madera, viven de la caza, de las setas, rutas cicloturísticas, senderismo.
0: Es verdad.
16: Es una provincia muy, muy apegada al monte y eso se nota luego a nivel de incendios.
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0: El Partido Popular de Soria lamenta los casi 2 años que la provincia lleva sin servicio de ferrocarril. Critican los incumplimientos del Gobierno de España en los plazos dados hasta ahora y tacha de excusas las razones que han ido retrasando la reanudación de la conexión con Madrid. La última, el robo de catenaria robada de la vía en Arcos de Jalón.
18: Una auténtica y monumental tomadura de pelo para los sorianos. 80 millones de euros que en su momento no sirvieron ni para ampliar las frecuencias de tren, ni para reducir sensiblemente el tiempo de viaje, ni para eliminar las incidencias que en ocasiones interrumpían el servicio. 80 millones de euros, además, que no sirvieron tampoco para electrificar la línea. De manera que ha estado servida por las mismas viejas máquinas diésel que existían antes de que se llevaran a cabo las obras.
0: La de ayer, por cierto, era la primera comparecencia al público del ya candidato a la alcaldía de Soria en 2027, a quien acaban de escuchar, junto con Belén Izquierdo y Javier Jiménez Santamaría. Ella es la actual portavoz del Grupo Municipal del Partido Popular en el Ayuntamiento de Soria y Jiménez sonaba como posible cabeza de lista a esos comicios de mayo para el próximo año. Los populares han exhibido una imagen de unidad tras la decisión de Génova y han cargado al unísono contra el alcalde socialista de Soria, que será además el candidato del PSOE en 2027.
18: Como senador se ha ocupado de torpedear todas y cada una de las iniciativas planteadas por los senadores que están aquí sentados en torno a las conexiones ferroviarias de la provincia de Soria. Es soriano aquí, pero es profundamente sanchista y antisoriano cuando le toca trabajar en el Senado.
19: Reclama ahora soluciones a la Junta de Castilla y León y al mismo gobierno del que forma parte su partido. Pero durante meses ha estado calladito mientras el ministerio iba retrasando una y otra vez la reapertura del servicio.
20: Y mientras que el alcalde reclama soluciones fuera, aquí tenemos problemas que dependen única y exclusivamente de su gestión. Y empezamos por el tren turístico. Ni está, ni se le espera.
0: 10:20, el paro baja un 5,51% en Castilla y León en el segundo trimestre y desciende hasta las 96.700 personas. Son datos de la EPA, publicada ayer por el Instituto Nacional de Estadística. Soria registraría una tasa de paro del 6,35% y 2.800 desempleados. 40.600 personas estarían ahora mismo ocupadas. Y solo el año pasado se incautaron en nuestro país más de 7 millones de falsificaciones. Se calcula que su valor en el mercado podría haber rozado nada menos que los 700 millones de euros. Son datos del Ministerio de Interior que sitúan a Castilla y León como una de las comunidades donde este negocio fraudulento tiene menor peso.
21: Ropa, calzado, perfumes...
22: Todo, se falsifica todo.
21: El listado de productos que se falsifican es cada vez mayor.
23: Las camisetas de fútbol, sobre todo.
24: Las camisetas del fútbol
3: y sobre todo ropa.
21: Así es, especialmente en Castilla y León. De los más de 13.000 objetos falsificados que incautó la policía el año pasado, casi 11.000 eran productos textiles.
4: La gente, 150 pavos por una camiseta, pueden comprarla por 10.
21: Tras la ropa, lo más falsificado en nuestra comunidad es el calzado. Y en tercer lugar, llama la atención los juguetes.
17: Tiene que tener unos controles de seguridad que la falsificación no tiene. Por supuesto que es peligroso.
21: El año pasado se realizaron en Castilla y León 35 detenciones e investigaciones por delitos de este tipo contra la propiedad industrial.
23: Estamos en un momento en el que la marquita es un poco, así que todo el mundo estamos con el logo que lo queremos tener.
24: Seguramente si rebajaran precios no se haría tanto fraude.
21: El valor total de todo lo incautado en 2025 en España roza los 700 millones de euros.
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0: La Diputación de Soria refuerza la atención a la infancia con una ludoteca de verano en Almazán. Más de 20 niños y niñas de la villa y de localidades vecinas participan en este programa de verano que da continuidad al trabajo que los CEAS de la Diputación desarrollan con los menores y sus familias a lo largo del año. La diputada de Servicios Sociales, Laura Prieto, visitaba la ludoteca para conocer de cerca las actividades que se han ido desarrollando estos meses. Y ya se ha firmado el acuerdo entre el director general de Castilla y León Televisión, Jorge Losada, y Marcelino Maté, presidente de la Federación de Castilla y León de Fútbol, para retransmitir en directo en La 7 cada domingo un encuentro del Grupo 8 de Tercera Federación. Desde esta casa, desde la 8 Soria, podrán disfrutar de los encuentros más destacados de la quinta categoría del fútbol nacional, en la que esta temporada militan la Sociedad Deportiva Almazán y el Calasanz. El objetivo es seguir apoyando el deporte rey en nuestra comunidad.
26: Intentaremos que al principio no se repita ninguno de los participantes, sino que vayan jugando, se vayan viendo todos los equipos participantes en la competición, y luego en la segunda vuelta pues ya habrá que poner los partidos más interesantes de la misma.
27: Es una apuesta más por el deporte de Castilla y León, por el deporte rey, pero en unas categorías en las que esperemos que nuestros equipos vayan ascendiendo, pero es una manera de ver a nuestros equipos de las 9 provincias de Castilla y León.
0: Más de deportes, el Moreno Sáenz Sporting comenzará la temporada 26-27 ante el Castilla y León Palencia 2026. El sorteo realizado por la Real Federación Española de Vóley para la Primera División Masculina ha decidido que ese choque sea el 3 de octubre en Los Pajaritos. El grupo A apenas ha sufrido cambios en relación a la temporada pasada, con el ascenso de Oviedo a Superliga 2 y los descensos de Burgos y Coslada a segunda. Por otra parte, se incorporan el Galdacao, descendido de Superliga 2, y Valladolid y Las Rozas, ascendidos desde segunda. Y Quintana Redonda ha acogido la undécima edición de su carrera popular en recuerdo de Diego Barranco, una cita que aúna deporte y convivencia y que además también tiene un componente solidario, Lucas.
28: Más de 580 corredores tomaron parte en la carrera popular que Quintana Redonda organiza desde hace 11 años en memoria del atleta Diego Barranco, fallecido en 2016.
29: Esta carrera Diego Barranco ya tradicional, porque llevamos muchas ediciones recordándonos y acordándonos de él.
28: Una prueba reconocida por la Federación de Atletismo de Castilla y León.
30: Lo que controlamos principalmente es que se cumpla el reglamento, siempre intentando ayudar al atleta, pero sin que se cometan trampas o cosas que no se pueden hacer.
28: Que también tiene fines benéficos. Un euro de cada inscripción se destina a la Asociación Española contra el Cáncer.
29: Muchas carreras de las que se celebran en la provincia tienen ese pequeño granito de arena para ayudar a todos ellos que están detrás de esas causas benéficas.
28: Nacho Barranco y Marina Girona se impusieron en categoría senior en una carrera que discurrió por las calles del pueblo.
31: Es una carrera que controlo muchísimo, que he corrido muchísimas veces, que sé cómo es el recorrido, que me encuentro muy cómodo en la distancia y con las subidas y las bajadas, y la verdad que he ido controlando todo el rato.
28: Una cita que crece año tras año, con cada vez más corredores que llegan de todas partes de la provincia.
32: Vengo a veranear a otro pueblo de Soria, de San Esteban, bueno, aldea de San Esteban, y estuvimos mirando por Soria a ver si había alguna carrera el año pasado, y encontramos esta y pues me apunté y vine.
28: Deporte y solidaridad para todas las edades, en recuerdo de uno de los atletas más queridos de Quintana Redonda.
0: Y un apunte más, el Otoño Musical Soriano ya ha presentado su cartel para la 34ª edición. El festival volverá a contar con artistas de primer nivel que lo convierten en un referente internacional.
1: Tras unos meses intensos de trabajo, ya está todo preparado para un festival referente como es el Otoño Musical Soriano.
0: Hay acontecimientos culturales que con el paso del tiempo trascienden su propia programación para convertirse en patrimonio vivo de un territorio. Este es el caso del Otoño Musical Soriano, Festival Internacional de Música de Castilla y León.
1: En su 34ª edición se ha buscado homenajear al eclipse en su cartel.
3: Otoño, luz y excelencia musical, convirtiendo una hoja en símbolo del escenario donde cada edición el arte musical vuelve a iluminar Soria.
1: El cartel agrupa artistas como Rodrigo Cuevas, la Orquesta Sinfónica de Castilla y León o la Joven Orquesta Sinfónica de Soria.
3: Intenta ser un festival para todos los públicos y para todos los gustos. Hacemos música desde música de cámara, música antigua, música sinfónico coral.
1: Pese a celebrarse del 10 al 30 de septiembre, el 11 de noviembre se pondrá el broche de oro al festival.
3: Vamos a contar con el lujísimo, un lujo total, de tener a la Gustav Mahler Junderos Chester, que es la joven orquesta. Gustav Mahler es una de las jóvenes orquestas más prestigiosas del mundo, está considerada como tal.
1: Los abonos se podrán comprar desde el 3 de agosto por 160 euros y las entradas salen a la venta el día 7 de agosto.
0: Pues muchas gracias, Cosme. Hasta aquí el repaso de las noticias más destacadas. Cualquier novedad, noticia última hora que haya, te la contaremos desde aquí hasta las 12 en punto, si se produce. Y también te recuerdo que podéis seguir informados en esta misma sintonía a las 2 y a las 3 de la tarde, que también podéis hacerlo a las 2 en La 8 Soria, y que tenéis toda la información también actualizada en eldiasoria.es. 10 horas casi 28 minutos. Vamos enseguida con más cosas.
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37 los minutos que pasan ya de las 10 de la mañana. Estás escuchando la sintonía de Vive Radio Soria en esta mañana ya de miércoles 29 de julio, con el termómetro que sigue subiendo, marcando ya los 27 grados. Aquí va a subir todavía más, ¿eh? Hasta los 38. De hecho, tenemos alerta naranja, riesgo importante, como dice la Agencia Estatal de Meteorología, por temperaturas máximas para este miércoles. Calor el que se espera durante toda la semana, en plena ola de calor que continuará pues hasta este domingo prácticamente. De hecho, mañana vuelve la alerta, en vez de naranja será amarilla, aunque va a haber solo un grado menos, 37 grados en diferencia con hoy. El viernes 36, el sábado otros 36. Bueno, pues esa semana de calor la que nos espera por delante.

calor que condiciona también alguna de las actividades que tienen lugar en Soria y en la provincia durante estos días. Y es que esta misma mañana hemos conocido que en Garray este sábado el Ayuntamiento de Garray y la Asociación Celtibérica Tierra Quema han decidido suspender los espectáculos didácticos de por la mañana, los que tienen lugar ahí al lado del río Tera, aunque sí que se va a mantener por la mañana el desfile de tropas romanas y del pueblo numantino y el reto que tiene lugar en las calles de Garray. Así que ese ratito, el de los espectáculos de la vida de los numantinos y las técnicas de guerra de los romanos, es lo que se suspende por la mañana, aunque sí que se podrán ver desfilar a las tropas por el pueblo de Garray a las 2 de la tarde. Sí que sigue obviamente la representación popular, el velo numantino, en episodio 3, Mancino y la palabra rota, previsto para las 8:30 de la tarde en el graderío de Numancia, eso sin cambios.

Así que hay que llevar el calor pues de la mejor forma y de la mejor manera posible. Aquellos que puedan y que estén o de libranza o de vacaciones o lo que sea, pues a la piscinita, a la playa, que el que pueda. Si te quedas por aquí en Soria, pues oye, también tenemos el pantano, que con cuidado, siempre lo decimos, pues también se está estupendamente. Los que les toque currar, están en casa o lo que sea, bueno, pues ventilador, a la sombrita, ventanas cerradas, persianas. Y si hay aire acondicionado, pues mira, mejor que mejor.

El calor que estamos viviendo estos días y esta ola de calor hace que también, o por lo menos, quiero que lo sepáis, hay refugios climáticos aquí en Soria. ¿Qué es esto de los refugios climáticos y para qué sirven y dónde están? Bueno, pues te lo voy a contar, por si no lo sabes. Esto es una iniciativa del gobierno y informada a través de su delegación que Soria cuenta con 3 refugios climáticos gratuitos para protegerse del calor extremo, que están integrados en la nueva red de refugios climáticos impulsada por el gobierno de España. ¿Dónde están? Bueno, pues uno en la calle Venerable Caravantes, en el CAIS. Está abierto de 9 a 14 horas. Otro en la subdelegación del gobierno. Y el otro en la sede de Comisiones Obreras, desde las 9 de la mañana hasta las 7 de la tarde, ahí en la calle Manuel Vicente Tutor. Son espacios accesibles, seguros, de entrada libre, con zonas de descanso, con agua potable, con aseos y con una temperatura inferior a los 27 grados. La red, promovida por el Gobierno de España, pretende ofrecer protección especialmente a las personas más vulnerables y a quienes trabajan al aire libre durante los episodios de altas temperaturas. Esto forma parte dentro de ese, formaría parte de ese pacto de Estado frente a la emergencia climática que tanto o del que tanto se está hablando también durante estos días.

El CAIS, por cierto, que he dicho, es el Centro de Atención e Información de la Seguridad Social, que está ubicado en la calle Venerable Caravantes. Bueno, pues esto en resumen, y el resumen es muy sencillo. Que estáis por ahí, que tenéis mucho calor, que estáis al aire libre, que estáis hasta agobiados o mareados del calor que hace, pues que sepáis que en Soria tenemos esos tres refugios climáticos, ¿vale? En Soria capital. Uno en el Centro de la Seguridad Social, de 9 a 14 horas, otro en la subdelegación del gobierno, de 9 a 14 otras horas, y otro en la sede de Comisiones Obreras, que está hasta las 3 de la tarde. El de la subdelegación está hasta las 7 de la tarde, perdón. Y Comisiones Obreras, como digo, hasta las 3. Entráis ahí, hay sitios para descansar que están habilitados, hace buena temperatura, hay agua también, potable para beber, hay aseos, o sea que están para eso, que nadie le dé vergüenza o apuros si lo necesita, porque en esos momentos entrar a alguno de estos refugios climáticos que, como te estamos contando, pues van a ser casi necesarios y por eso también están durante todos estos días. Con esos 38 grados que se esperan para hoy, esa alerta naranja por parte de la Agencia Estatal de Meteorología, 28 ahora mismo, o sea que todavía subirá 10 más conforme vaya avanzando esta jornada de miércoles 29 de julio. Madre mía, ¿cómo se pasa el tiempo? Ya 29 de julio.

Vamos a irnos hasta Ágreda, vamos a charlar con su alcalde. Bueno, lo ha estado haciendo nuestro compañero Víctor Manuel García, así que enseguida vamos a escucharle, que también hay muchas cosas que hacer por allí durante estos meses de verano. Bueno, de hecho nosotros en Ágreda estaremos este mes de agosto, algún día ya os diré cuándo, dentro de poquito además, y donde vamos a estar va a ser en Olva, al ladito, este próximo viernes nuestro Vive Radio On Tour de este verano de 2026.

0: 46 minutos sobre las 10 de la mañana.
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0: Víctor Manuel García está hablando con el alcalde de Ágreda.
2: Vamos a Ágreda porque tiene muchas cosas que contarnos durante este verano. Saludamos al alcalde, a Jesús Manuel Alonso. ¿Qué tal?
3: Hola, muy buenos días.
2: Bueno, tenemos ante todo dos cosas, hay más cosas, ¿no? Pero ante todo dos cosas que son importantes, como son las rutas teatralizadas y también tenemos los cursos de verano de Ágreda. ¿Le parece, alcalde, podemos empezar por esas rutas teatralizadas al amor de la lumbre, que es como se llaman este año, la 16ª edición, que van a tener lugar a partir del 1 de agosto? Son varios días alternativos, ¿no?
3: Sí, la verdad que, bueno, yo creo que cuando hablamos de rutas teatralizadas, estamos hablando de la institucionalización de las rutas teatralizadas. Detrás de las rutas teatralizadas, al margen de una representación teatral, que eso evidentemente es indiscutible, yo creo que nos encontramos una forma de ser, por una parte, de lo que es el director, el creador del proyecto, de la obra, que es el párroco de Ágreda, Alberto Blanco, y por otra parte del grupo de personas que creen en este proyecto, que creen en su pueblo, que se entregan a su pueblo y que son capaces de hacer, como digo, pues una actuación año tras año que viene a proyectar hacia el exterior lo que es el compromiso de esta gente y lo que es dar a conocer la historia de nuestra tierra, de nuestro pueblo. Es increíble la capacidad de creación, la innovación, la involucración también con la historia y con la cultura que desarrolla año tras año Alberto Blanco y este grupo de personas integrantes del grupo Ágreda, que son las que altruistamente, por amor a su pueblo, hacen este magnífico proyecto cultural e histórico que, como digo ya, es una institución, una institucionalización de lo que es, como digo, esta actuación teatral. Por lo tanto, en primer lugar, al margen de contenido que será magnífico, que será extraordinario, que lleva ya trabajando mucho tiempo, lo que hay que hacer es un acto de firmemente de reconocimiento de la labor que hace el director y la labor que hacen todos y cada uno de los miembros integrantes, de los que participan en las rutas teatralizadas y de los que están también detrás haciendo que esto que sea posible. Este año el lema, bueno, pues es fuego, el año anterior fue el agua, bueno, son motivos siempre de inspiración de lo que es algo que está vinculado con la historia de nuestro pueblo, con distintos escenarios que yo creo que nunca se ha repetido un escenario para el desarrollo de una escena de la ruta. Yo simplemente a la gente lo que quiero es animarles a que acudan, a que participen, a que se deleiten con esta magnífica intervención que se va a producir por parte de estos actores que son realmente profesionales, aunque son amateurs, ¿no? Y por lo tanto, desde aquí nuestro agradecimiento, enhorabuena y animar a la gente a que no se pierda esta magnífica actuación teatral que ya, pues como bien ha dicho, son muchos años los que se llevan representando, los que se llevan trabajando y que por supuesto pues les va a permitir entretenerse, les va a permitir también conocer la grandeza de la historia de nuestro pueblo.
2: Bueno, está en homenaje al fuego. Tenemos que ver el lado positivo también del fuego, evidentemente, porque no estamos como para tocar mucho el fuego durante este verano, pero es otro ámbito totalmente diferente. Se va a celebrar los fines de semana, generalmente sábados o domingos. Por ejemplo, empezamos este sábado 1 de agosto, domingo 2 de agosto y así hasta prácticamente finales de mes. ¿Qué contenido tienen básicamente estas rutas y cómo se puede acceder? Porque hay una venta de entradas en la oficina de turismo para poder seguirlas, ¿no?
3: Bueno, sí, efectivamente se pueden adquirir a través de la oficina de turismo, pero bueno, nadie, todo el mundo que son muchos días, son a lo largo del mes de agosto, es muy difícil que nadie no pueda encontrar la posibilidad de tener un día que pueda participar. Evidentemente se puede conseguir a través del ayuntamiento, a través de la oficina de turismo, pero bueno, no hay ningún problema si el mismo día que se desarrolla la ruta realizada se encuentra en Ágreda, podrá acceder perfectamente porque son juntas al aire libre, no son en ningún escenario cerrado y son multitudinarias. En definitiva, hay que tener una previsión, una organización, pero cualquier persona que desee asistir lo va a poder hacer sin ningún problema porque, como digo, serán atendidos en ese mismo momento y podrán, por lo tanto, participar en la ruta porque, como digo, son multitudinarias y no hay un límite de aforo. Más el límite de aforo es a consecuencia de que se pueda escuchar mejor, se pueda, digamos, la gente entenderlo mejor, pero no hay un límite de aforo concreto. En consecuencia, si una persona que está en Ágreda y tiene la oportunidad de disfrutar de las rutas, que lo haga, a pesar de que no haya sacado el internet con carácter, pero que se puede conseguir a través del ayuntamiento y a través de la oficina de turismo en cualquier momento.
2: Son las 7:30, por cierto, en algunos casos, otros son las 10:00 p.m. Y ya rápidamente, antes de pasar a lo siguiente, ¿qué es lo que se puede ver? Porque suponemos que son pasajes relacionados con la historia de Ágreda y los rincones donde se va accediendo, ¿no?
3: Bueno, pues yo soy la primera persona que nunca pido información de lo que son el desarrollo de la ruta.
2: Un poco secreto, ¿no?
3: Siempre me gusta descubrirlo y además una de las instrucciones que realmente tenemos del director, por favor, no distintas que la...

0: nuestros antepasados, evidentemente hablamos de juego de una cosa de otra manera en el sentido positivo.
1: Bueno, y enlazando con esto también, porque estamos hablando de historia y de patrimonio, tenemos las jornadas también culturales, patrimonio cultural tradicional, la próxima semana, días 4, 5 y 6 de agosto, y tenemos un precioso cartel con el Palacio de los Castejones, con los ponentes José Luis Puerto, Emilio Ruiz, Jesús Rubio y Carlos González. Más cultura para la villa estos días, ¿verdad?
0: Sí, bueno, también hemos hablado antes de las rutas teatralizadas, que era un clásico, una institución ya de nuestra cultura, que contribuye a consolidar y a fomentar la historia de nuestro pueblo. Y en verano cultural, al frente tenemos pues una gran quinta alcalde, una extraordinaria concejal, como es Isabel Mena Ruiz, que año tras año con su equipo pues confeccionan estos cursos de verano. Tengo que decir que estoy profundamente admirado del trabajo de este equipo, porque han conseguido consolidar unos cursos, cada vez veo que hay más gente, también tienen el último día una excursión, y la verdad que son ricos en contenido, ricos en relaciones sociales, ricos en conocimiento. Por ello, yo, si alguna persona todavía no se ha inscrito, pues le animo a que lo haga, porque la verdad que son cursos donde no solamente se adquiere cultura, no solamente se adquiere conocimiento, no solamente se conoce también la historia de nuestro pueblo, sino que también sirve pues para consolidar un grupo humano de gente que está interesada también por conocer la historia y el patrimonio de nuestro pueblo.
1: Hay que decir que el martes está la presentación del curso, por ver los contenidos del que le interesa. Hay una conferencia que se llama Algunos rasgos de la cultura tradicional de Castilla y León, a cargo de José Luis Puerto. Después tenemos una conferencia Límites y géneros del folclore narrativo, de Carlos González. También tenemos el miércoles una conferencia, Kurt Schindler, y la elaboración del cancionero soriano, itinerarios, canciones y archivo fotográfico, a cargo de Emilio Ruiz. Este Kurt Schindler, que era un alemán que estuvo dando vueltas por Soria en los años 30 y que fue el que rescató gran parte del folclore. También tenemos la conferencia Los Andaluces de Club Schindler, Las Andanzas, perdón, de Club Schindler, por tierras de Ágreda, canciones y archivo fotográfico. Un hombre poco conocido también, Jesús, pero que estuvo por Ágreda y por toda la provincia de Soria, ya decimos, en los años 30.
0: Sí, la verdad es que yo siempre me encanta conocer a esta gente que de forma anónima, por amor propio también, bueno, pues son muy importantes después para trasladar al futuro, para dar a conocer cómo es la evolución histórica, cuáles son los datos históricos, cómo son las circunstancias, las raíces de la historia del patrimonio cultural de cada pueblo, ¿no? Y la verdad que va a ser una aportación muy importante la que se va a realizar por parte de este magnífico escritor para dar a conocer pues también la historia de Ágreda y pues de la provincia de Soria.
1: Bueno, como estaba diciendo, lo último, el jueves ya hago un viaje de estudios a Santo Domingo de Silos para pues lo que es poner el broche final. Jesús, pues un programa bastante completo. Esto último de las jornadas culturales, también, por supuesto, las rutas teatralizadas. Que haya buen verano también, por supuesto, en Ágreda y que se disfrute, que no haya sobresaltos, porque estamos todo el mundo pensando en lo mismo, ¿verdad?
0: Sí, la verdad que, bueno, el problema de este año es el fuego, paradójicamente, pero como digo, es un fuego en sentido positivo. En Ágreda, por lo que intentamos, que es que el verano sea un verano de encuentro, de amigos, de conocimiento, de incorporarse en la historia, en la cultura, en el patrimonio, en el ocio, y es lo que estamos intentando conseguir en los últimos años, ¿no? Que Ágreda, con todo este conjunto de actividades, pues sea la referencia del entorno, entonces, a nivel de ocio, de entretenimiento, y de Ágreda como un pueblo para disfrutar, para participar, para pasárselo bien y para empaparse y disfrutar de la historia de la cultura de nuestro pueblo.
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pues 8 los minutitos que pasan ya de las 11 de la mañana. 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Nos vamos a acercar enseguida hasta la Diputación Provincial de Soria para hablar con Laura Prieto.

0: Por 12 los minutos que pasan ya de las 11 de la mañana, sigue subiendo el termómetro, 29 grados que marca ya aquí en la capital de los, en teoría, 38 que vamos a alcanzar según la Agencia Estatal de Meteorología, con esa alerta naranja, riesgo importante por temperaturas máximas aquí en la provincia de Soria.
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0: Para todos aquellos, aquellas que, bueno, pues estén de vacaciones, en el río se está bien, en la playa Pita está muy bien, en pantanos está muy bien, con cuidado, como siempre decimos, en las piscinas, etcétera, etcétera. Bueno, los críos de vacaciones, igual también los padres trabajando muchas veces y esto también se complica un poco durante el verano. Te lo he contado antes en el informativo, lo contábamos también en el día de ayer y yo cuando lo vi dije, mañana tengo que llamar a Laura y que nos lo explique, porque una veintena de niños de Almazán participan en el programa de Familia de la Diputación. ¿Qué es este programa? Pues que nos lo explique Laura Prieto. ¿Qué tal, Laura? Muy buenas.
2: Hola, muy buenas.
0: ¿Cómo estamos?
2: Encantada de estar aquí, ya lo sabes.
0: Igualmente, ya sabes que siempre es un placer hablar contigo. Cuéntanos, ¿qué es esto del programa de familia, de Diputación?
2: Mira, en Diputación trabajamos todo el tema de infancia, todas las actividades que se desarrollan a lo largo del año, desde la Diputación, que encajan en un programa que se llama el Programa de Convivencia e Integración Familiar. Uh-huh. Entonces, dentro de ese marco operativo nos permite desarrollar infinidad de talleres y de una serie de acciones que diseñamos un poco a la carta de cada zona, cada municipio o cada espacio, ¿no? En función de las edades también de los menores. Uh-huh. Eso nos permite tener una serie de actividades y de programas y planes ajustados a las demandas o las necesidades concretas. En este caso, en el caso de Almazán, es verdad que la ludoteca es el producto, de un trabajo que se realiza a lo largo del año con determinados menores pequeños, ¿no?, de diferentes edades en el municipio. Uh-huh. Ofertando de esta manera o dando por lo menos una opción, esos críos con los que se trabaja, en el verano, ¿no?, en este espacio vacacional en el que parece que todo se para, nosotras entendemos que es una oportunidad tanto para los críos, viéndolo así, como para las familias, ofrecer un servicio en este caso como este, en el que, por un lado se permite claramente una opción vinculada a la conciliación de la vida familiar y laboral, uh-huh, como algo fundamental, ¿no?, para todos esos padres y esas madres que no para, ¿no?, en el verano nuestra actividad, uh-huh, de trabajo, ¿no? Y por otro lado, y casi la más importante, como no, dar continuidad eso en ese proceso de aprendizaje a los menores con los que hemos trabajado durante el año y con el que entendemos que es muy importante no desvincularnos y ofrecer este espacio donde, más allá de esa parte de conciliación, sí que es un espacio, para el encuentro, para el juego, para el aprendizaje y sobre todo para la convivencia, ¿no?, entre ellos. Es verdad que ayer se terminaba el periodo de la ludoteca de este año y hay algo que los críos comentaban, ¿no?, porque es verdad que uno puede pensar que todos ellos se conocen, ¿no?, porque al final es un entorno pequeño, cercano, como el de Almazán, pero es el pueblo más grande del segundo, sí, el primer pueblo más grande de la provincia. Pero es verdad que muchos de ellos no se conocían entre sí, porque hay dos colegios de primaria, unos van a uno, otros van a otro, uh-huh, otros participan en unas actividades en otras, entonces es verdad que la ludoteca les ha propiciado ese espacio para encontrarse, para generar esas relaciones de amistad que son muy, muy importantes en estas edades. Uh-huh. Y además, que al final, toda esa red que más allá de lo que es el colegio y más allá de lo que es la ludoteca, se crea y que se va a consolidar en el tiempo. Al final generas esas amistades, uh-huh, que no te lo permite el curso escolar y que, esto en este caso yo creo que ha sido muy, muy fructífero.
0: Uh-huh. Desde luego que sí. Has dicho cosas muy interesantes. Para empezar me quedo también con una de ellas, que esto no es algo espontáneo. Esto se trata de dar continuidad. Cuando, fíjate, que parece que siempre llega a esta época del año y parece como que el punto ya parte, pues no, el punto y seguido muchas veces es muy muy bueno tenerlo en cuenta y llevarlo a cabo, precisamente porque estamos hablando de eso, de un lugar de aprendizaje, de convivencia, etcétera, etcétera, ¿no? Algo así continuo, es. Vamos, lo que decías antes.
2: Uh-huh. Así es. Es verdad que durante el periodo escolar también se trabaja en diferentes municipios con diferentes actividades, talleres, muchas veces dentro del espacio escolar, dentro del desarrollo diario de las clases, pero hay otra serie de actividades que complementan todo lo que se hace en la parte educativa, además queriendo que se identifiquen de manera distinta, ¿no? Una parte es lo que te enseñan en el colegio, pero hay otra parte vinculada al, pues, en el ámbito que nosotros gestionamos, en lo social, bueno, pues que entendemos que tiene que ser en otro espacio. Y ahí los centros de acción social, de manera colaborativa con los ayuntamientos, que en muchos casos son los que nos ceden los espacios, pues trabajamos cuestiones como, bueno, pues cómo nos debemos de relacionarnos de una manera, pues en este caso, pues no tóxica, ¿no? Que muchas veces es lo que se siembra, es lo que en el futuro se recoge, o entender cómo, en muchos casos, cómo trabajar la autonomía, ¿no? Y reforzando pues vías de talento, ¿no? Que muchas veces en los propios centros educativos se identifican, pero luego no se refuerzan. Pues nosotros también trabajamos esos aspectos, o fortalecer, pues como también es esa parte emocional, ¿no? Que con determinados mensajes sencillos, ¿no? Siempre sabía teniendo presente que, pues que trabajamos con niños y niñas. Sí. Entonces, bueno, pues intentamos poner esa gotita, ¿no? Ese valor añadido como institución a la educación con los, en este caso con los niños y con las niñas, y bueno, pensar que eso en el futuro, pues, como no, tenga una respuesta, o ese mensaje que se vaya trabajando, pues en el futuro tenga una respuesta positiva.
0: Seguro que así lo es. Ayer estuviste en Almazán, estuviste viéndolo. Laura, ¿qué sensaciones te transmitió todo?
2: Pues la verdad que fue uno de los mejores momentos de las últimas semanas.
0: Te lo digo porque he visto las fotos y he dicho, sí. Oye, mola.
2: Sí, estuvimos jugando allá ladrones y cacos.
0: Sí.
2: Cacos y policías, bien dicho, porque pues hay algunos juegos, desde luego, que son los que se han llevado el oro, ¿no? De los elegidos por los críos. Y ahí me estuvieron enseñando cómo hay que trabajar en equipo, que es uno de los mensajes que el juego tiene, cómo mediar entre, pues, diferentes perfiles en el grupo, ¿no? Y es uno de los niños es el que asume ese perfil y trabaja con los demás, y cómo además se deciden estrategias de juego, pero sobre todo decididas por consenso entre los diferentes grupos, el que era policía y los que éramos los cacos. Y la verdad que fue uno de los ratos, como digo, más buenos de la semana, ¿no? Porque es verdad que ahí te olvidas un poco de todo, ¿no? Y fue un rato muy, muy especial. Es curioso también, pues, cómo llamaba la atención, y es un poco como también te vas con el mensaje positivo, ¿no? De lo que allí se vio, pues cómo de repente se han encontrado niños y niñas de edades similares que no se conocían hasta ahora, y que además por las tardes se están quedando, ¿no? Entonces toda esa red, pues emocionalmente yo creo que es un soporte tremendo para cada uno de ellos, ¿no? Sí. Al final yo creo que todos sabemos que esos amigos, ¿no? Que forman parte de una edad concreta de tu vida, y que forman parte de esos espacios para compartir, ¿no? Discutir y otras miles de cosas, pues creemos que es fundamental. Y yo creo que este espacio lo ha propiciado, y en ese sentido, desde luego, muy, muy contentos.
0: De esto luego te acuerdas toda la vida, ¿eh?
2: Sí.
0: O sea que
2: seguro que
0: ellos lo recuerdan.
2: En el momento final del taller se les dio a cada uno de los chavales participantes un diploma, también le regalamos un juego vinculado además en este caso al mensaje de la igualdad. Y hay un detalle pues también importante, que los monitores a cada uno de ellos, de cada uno de los niños y de las niñas, les dio una cartita personalizada poniendo en valor, bueno, muchas cosas que habían apreciado en ellos que querían resaltar, y bueno, eso cada uno decidió leerlo de manera, algunos de manera individual para ellos mismos y otros en alto. Y yo creo que fue también un momento muy, muy especial.
0: Pues sí, seguro que sí. Estamos hablando y nos estamos centrando por esa visita precisamente de Laura ayer a esa ludoteca en Almazán, pero la Diputación de Soria invierte durante los 12 meses del año, durante todos los meses, un importe importante, más de 50.000 euros en acciones destinadas a cuidar e impulsar la infancia presente en el medio rural. Siempre lo decimos y hablamos de ello, que al final tenemos una provincia muy extensa. Laura, pues con el objetivo de intentar llegar al máximo posible, ¿qué es lo que hacéis?
2: Sí, de un año para otro hemos pasado de 44.000 euros a 50-52. Es verdad que luego con los pliegos se bajan con el momento que las empresas optan, ya sabes que a veces hay unos ajustes ahí económicos, sí. Pero la intención siempre ha tenido llegar a esos 55.000 euros y aumentarlos, como no, pues de un año para otro. Es verdad que este año, bueno, yo creo que el abanico de acciones, desde la gestión emocional, algunos de los talleres, el trabajo sobre la diversidad y el respeto, el fortalecimiento en este caso de la parte más emocional, o hay algo también importantísimo en momentos como estos relacionados con el tema de la paz o la admisión, ¿no?, de lo relacionado con la imagen corporal y la autoestima. Uh-huh. Bueno, yo creo que es todo un abanico de acciones que yo creo que damos una respuesta muy relevante, ¿no?, a todo lo que tiene que ver con el desarrollo de, en este caso, de los niños y las niñas de la provincia. Uh-huh. Hay una parte que trabajamos directamente con los niños, pero hay otra parte que no podemos olvidar, que trabajamos con los padres. En este
0: que
2: caso,
0: es
2: hay, sí, en el programa de convivencia e integración se incluyen el trabajo tanto con la parte, en este caso con la parental, como con los menores, con una diferenciación clara. Y en relación con los padres, trabajamos talleres como la resolución de los conflictos en familia, o en este caso, creo que es muy relevante, que llevamos 2 años haciéndolo, es el uso, el control del uso de los recursos digitales, uh-huh, que yo creo que es algo que nos preocupa a todos, ¿no? Uh-huh. Pues de una manera muy práctica, este año queremos llevar, bueno, pues esos talleres con teléfono en mano, no con la teoría, saber dónde tienes que dar, qué aplicación buscar y qué limitar en ese uso, ¿no? Tanto en el acceso a las páginas como en el control de los tiempos. Entendemos que al final es verdad que a veces hay mucha teoría y este año hemos enfocado claramente los talleres en esa línea y yo creo que van a triunfar, que seguramente.
0: Pues seguro. seguro que sí. Es, los iremos diciendo y los iremos contando. Al final, sirva de ejemplo Almazán, por ejemplo, con esa visita, como decíamos, y con todo lo que hemos estado contando, de todo el trabajo que se hace desde Servicios Sociales de la Diputación para fomentar, para favorecer ese desarrollo personal y social, para reforzar la convivencia, para crear oportunidades que al final también se crean. Y por cosas como esta, pues es por lo que, si recordáis, hace un tiempo la Diputación recibía ese premio por la calidad de los servicios sociales. Así que siempre que tenemos oportunidad hay que decirlo, Laura, porque es más que merecido toda la labor que hacéis. Así que te lo agradezco mucho que hayas estado por aquí con nosotros para contárnoslo.
2: Nada, encantada como siempre, a tu disposición.
0: Muchas gracias, Laura. Hablamos
2: muchas
0: muy pronto.
2: Gracias.
0: Gracias.
2: Hasta pronto.

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Pues 31 minutitos los que pasan ya de las 11 de la mañana. 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Día veraniego, día de calor, con 30 graditos ya marcando el termómetro aquí en la capital. Y más que va a subir hasta los 38, como te estoy contando, según la Agencia Estatal de Meteorología. Esa alerta que tenemos naranja, riesgo importante por temperaturas máximas para este día de hoy.

0: 37 los minutos que pasan ya de las 11 de la mañana. Vamos casi entrando en el tramo final, ¿eh? Pero todavía nos queda hablar del otoño musical soriano, que te lo he contado en informativos, y pues, que teníamos la llamada pendiente y que nos lo explicase mucho mejor José Manuel Aceña. Parece que queda mucho para el otoño, pues que se pasa el tiempo volando. Parece que queda mucho para el 10 de septiembre, pero insisto que se pasa todo al final muy rápido y ya tenemos una nueva edición, la 34 nada más y nada menos, ¿eh? ¡Ojo! ¡Buah! En fin, José Manuel Aceña, ¿qué tal? Muy buenas.
1: Muy buenos días, Alfonso. Pues hombre, pues sí, queda todavía, nos queda disfrutar del verano.
0: Sí.
1: pero lógicamente yo creo que, bueno, pues que ayer hicimos la presentación de esta 34 edición del Otoño Musical Soriano y claro, lo importante es que la gente lo tenga con tiempo para eso, que, bueno, vaya pensando a lo que quiere acudir, porque además los abonos ya comenzamos a venderlos la semana que viene, el lunes de la semana que viene, y las entradas el viernes 7, o sea que la gente que vaya pensando, que tenga la programación, que a través de los medios de comunicación la hacéis llegar y en redes sociales y demás, y bueno, pues ya está puesto sobre el papel y ahora esperemos a partir del día 10 disfrutarlo y que el público que acuda pues nos diga sus impresiones.
0: Como bien has dicho, a partir del día 3 ya la venta de abonos, las entradas también a partir del día 7, y lo que ya puede la gente pues es ir haciéndose sus planes, los de aquí, que lo tenemos muy a mano, y los de fuera, que también vienen todos los años, pues lógicamente ya con la previsión después de haberse presentado en el día de ayer, para que se puedan ir organizando, porque tenemos todo presentado ya, o sea, por días, todo lo que va a haber, completo, vamos.
1: Pues sí, eso, bueno, que tenga gente claro que es el 3 y el 7 de agosto.
0: De agosto,
1: abonos,
0: sí, sí.
1: Abonos y entradas. A partir del día 7, por lo que dice, todo el que viene de fuera también, como a partir se puede comprar en internet, tanto abonos como entradas, pues sin ningún problema. Y sí, como dices, ya te hemos presentado todo, tenemos, bueno, yo creo que hemos presentado un festival muy variado, con todo tipo de formaciones, de cámara, música antigua, grandes orquestas con coros, grandes solistas, actuaciones para nuevos públicos, pues como yo creo que va a haber del gusto de todos, pues, algunos de los conciertos, y también espero que para mucha gente le guste todo.
0: Seguro que sí. Hombre, la previsión, si comparamos con años atrás, tiene que ser muy buena, ¿no? Que, jolín, que siempre hemos llenado.
1: Bueno, la verdad que la trayectoria, la verdad que es estupenda. Quiero agradecer al público que acude, que la verdad que bueno, pues está siempre llena, pero que la gente tampoco se piense que esto se va a agotar en el momento, sino que hay mucho tiempo. Algunos de los conciertos sí puede ser que se agoten, probablemente algunos conciertos nada más poner a la venta, pero que hay mucho tiempo para sacar entradas, que la gente sea previsora y que llenemos los espacios donde se desarrollan los conciertos, que bueno, que no creo que este año sea diferente a los anteriores.
0: Estaba buscando el dato, casi 12.000 espectadores el año pasado, se dice pronto,
1: Sí, el año pasado, eso ahora mismo no recuerdo exactamente.
0: Sí, 11.870.
1: Los datos más frescos que yo, y eso que lo daría yo el dato, pero bueno,
0: bastante me parece ya con que hagas el programa que haces.
1: Pues o sea, esperemos que bueno, no sé si esos miles o no, o más o menos o tal, pero bueno, que la gente participe y disfrute. Hay muchos conciertos y, como digo, muy variados. Pues desde el concierto de inauguración, que empezamos con Zarzuela, con la Orquesta de la Comunidad de Madrid y el coro de la Comunidad de Madrid, que la Orquesta de la Comunidad de Madrid es la titular del Teatro de la Zarzuela, de nuestro Teatro Nacional de Zarzuela, o sea que qué mejor para interpretar la Zarzuela que ellos, y además, bueno, pues dirigido por Alondra de la Parra, que es una directora muy conocida y con muchísima proyección. Con eso inauguramos, pero bueno, el viernes 11 tenemos a la unidad de música de la Guardia Civil, que va a estar dirigida por su director titular y por nuestro, va a estar como director invitado nuestro querido paisano Carlos Garcés.
0: Ah, mira, el otro día estuvimos hablando con él aquí además.
1: Sí, sí, sí, claro. Carlos Garcés, bueno, ya ha hecho el tope a lo que se puede llegar en España en la dirección de bandas, porque ya, bueno, pues, si estoy hablando, ya contaríais que, sí, que acaba de ser nombrado director titular de la Banda Sinfónica Municipal de Madrid. Uh-huh. Y entonces, bueno, pues estamos muy, muy orgullosos de él.
0: Y además dio las gracias a la banda, dijo que sin la banda no hubiese sido posible nada y que siempre que puede toca con vosotros. Bueno, estuvo,
1: sí,
0: un par de días,
1: sí,
0: ¿no?
1: Bueno,
0: creo que nos dijo.
1: El último día que tocó fue el miércoles. Bueno,
0: exacto, eso
1: siempre,
0: es.
1: Siempre que puede se enfunda la flauta y está aquí con nosotros.
0: Y allá que va.
1: Es una persona muy, muy agradecida, la verdad que, hombre, a la mayoría de músicos que ahora están formando, bueno, pues sí, las filas de orquestas profesionales, orquestas destacadas, conservatorios, la mayoría de músicos de Soria nos han pasado por la banda de Soria, y Carlos, como bueno, pues probablemente es más mediático también, le tenéis más desde el punto de vista, él sí reconoce mucho,
0: sí, es
1: mucho. Yo, para mí, bueno, lo digo públicamente, es como si fuera un hermanito o un hijo mayor. La verdad que bueno, pues, hemos estado muy pendiente de él, y bueno, él siempre lo agradece, y no sé, me pone hasta en el currículum, que no sé qué le habré enseñado, pero bueno.
0: Oye, hombre.
1: Yo, encantado, es muy agradecido, lo cual pues eso también agradezco. Bueno, siguiendo con el festival, esto estábamos hablando viernes, sábado 12, uh-huh, tenemos el maratón musical, que bueno, que ya sabe la gente participa libremente en este gran evento musical, que solemos tener 12 horas de música. Y bueno, pues que la gente tampoco se despiste mucho, porque hay plazo para apuntarse
0: antes del 23 de agosto.
1: Antes del 23 de agosto, eso es. Uh-huh. Tendremos a la Joven Orquesta de Soria, como no, con nuestros músicos y bueno, los apoyos que buscan de fuera. Pero va a estar este año también, la solista es soriana, también es una de nuestras sorianas destacadas en el mundo de la música, es Ana Córdoba, uh-huh, es catedrática de contrabajo en el conservatorio de Murcia. Uh-huh. O sea que bueno, pues también pues, prestamos atención, como no, a nuestros músicos. Tenemos conciertos de música de música antigua con Manuel Ruiz y Lever Ensemble. Tenemos una big band, una fantástica big band, haciendo música de Paco de Lucía.
0: Eso suena bien, ¿eh?
1: Una big band que está formada por, creo que son unos 26 músicos, uh-huh, con artistas invitados, como conocidos de la percusión del Piraña, Rafita Madrid Alcante, bueno, guitarras flamencas y tal. O sea, va a ser yo creo que es una cita imprescindible para los amantes del jazz y del flamenco. Contamos en dos citas con la Orquesta Sinfónica de Castilla y León. Uh-huh. En una ocasión se va a interpretar el famosísimo concierto para clarinete en la de Mozart, que lo va a hacer Oliver Patey, que es el solista, clarinete solista de la Orquesta de Concertgebouw, que con eso yo creo que bueno, pues está todo dicho, el respaldo que tiene el poder formar parte de esa orquesta. Sábado 19 volvemos a tener Balonsadero Suena,
0: Hombre, eso es otra de las que no puede, faltar.
1: Claro, no puede faltar por dos cosas, porque hacemos, yo creo que son conciertos muy originales, sí, hacemos al abrigo de nuestras pinturas rupestres, queremos recrear un poco el inicio de la creación de la música, que aunque fuera dando golpes con piedras o con palos, seguro que ya se hacía música.
0: Eso, ya era música, prácticamente.
1: Y este año contamos con Xavi Lozano, que va a hacer un espectáculo que se llama La Música Antes de la Música. ¿Sí? Y va a hacer un viaje sonoro a los orígenes de la humanidad a través de los instrumentos nacidos en la edad de piedra y todavía vivo en distintas
0: culturas. Qué guay, qué curioso.
1: Y además, después de este concierto, de este tal, la gente ya sabe que embutido el moreno, pues no...
0: Nos pone un terrenito.
1: No nos llena la... estamos ahí comiendo, degustando unos fantásticos terrenos acompañados de vinito que también la Caja Rural nos ofrece.
0: Planazo.
1: Eso es. Esa misma tarde tenemos uno de los platos, yo creo, muy fuertes del festival, porque vamos a tener la presencia de Sergina Kaliakov, trompeta, que es, bueno, está considerado el Paganini de la trompeta. Es un súper virtuoso de trompetista que va a estar acompañado por la Filarmonía Frankfurt, que es una orquesta alemana que viene en proceso para este concierto a España. Por lo tanto, yo creo que va a ser un gran evento.
0: Pues será un único concierto de España, ¿no? Igual.
1: Sí. Oh,
0: qué bueno.
1: Viene solo para este concierto. El martes 22 tenemos un concierto de cámara, Cambras, es un quinteto de metales, que es el circuito ensemble emergente de los premios Fest Clásica. Uh-huh. Este año se cumple el 150 aniversario del nacimiento de Manuel de Falla y, lógicamente, no podíamos ser ajenos a todas las celebraciones que se están haciendo y yo creo que súper reconocidas a nuestro gran Manuel de Falla. Uh-huh. Y vamos a hacerle también un homenaje, un recuerdo, en el que va a participar el Grupo Enigma, que es la orquesta residente del Auditorio de Zaragoza. Uh-huh. Y vamos a estrenar una obra, Fallesca, que es un concierto breve para piano y orquesta, basado en la plantilla original de cuando se estrenó El Amor Brujo, que también lo vamos a hacer. Pero esta obra la ha compuesto Jesús Ángel León. Uh-huh. Ángel León es uno de nuestros grandes sorianos en la música, de los que, bueno, pues yo creo que de jóvenes siempre presumíamos que teníamos el violín solista de la Orquesta Nacional, era Jesús Ángel León. Ahora, bueno, Jesús Ángel ya no toca la orquesta, por su edad, ya por suerte ya se puede dedicar a otras cosas y se dedica a la composición y nos ha ofrecido este concierto, Fallesca, que
0: no suena mal, ¿eh?
1: Eso es, y como decía, vamos, se va a interpretar también El Amor Brujo, y bueno, lo va a cantar la cantadora Marina Heredia, que uh-huh. es una de las grandes en el flamenco.
0: Uh-huh. Luego el 25, como has dicho, la Orquesta Sinfónica Castilla-León, y ya nos vamos al 26. ¿Sí?
1: Eso es, el 26 tenemos también, yo creo que es uno de los platos fuertes del festival, yo creo que todo el mundo lo está considerando así, aunque bueno, todos los hacemos con muchísimo cariño y para nosotros todos son platos fuertes, pero vamos a tener la presencia de Rodrigo Cuevas, la gente a lo mejor podría pensar que, bueno, pues que no cuadra mucho en nuestro festival de música clásica, pero ya en tiempos también, a lo mejor el flamenco o el jazz tampoco la gente se pensaba que cuadraba, y ahora casi es una obligación.
0: Hombre,
1: para hacer nuevos
0: y ahora si no estuviese, la gente lo extrañaría.
1: Eso es, entonces, bueno, pues Rodrigo Cuevas también es, bueno, pues para traer al festival, Rodrigo, nuevos públicos, porque Rodrigo Cuevas es un folclorista que une este folclore tradicional con las nuevas tecnologías, hace cabaret, hace mucho espectáculo.
0: Sí, algo así como diferente, ¿no?
1: Muy
0: visual, además, ¿no?
1: Muy diferente y, en este caso, muy excepcional. Poderlo tener en Soria, en el Palacio de Audiencia, porque Rodrigo Cuevas está actuando pues en auditorios de más de 10.000 personas. y lo vamos a poder tener para 500.
0: Qué bueno.
1: Que la gente no aprovecha la oportunidad.
0: Rodrigo Cuevas, buscadlo por ahí un poquito. Estaba viendo yo mientras te escuchaba.
1: Sí, pues bueno, ya visualmente ya,
0: sí.
1: ya es muy atractivo, ¿verdad?
0: Sí, pues eso lo decía, visualmente también llama la atención, es verdad.
1: Eso es. Luego, martes 29, tenemos al cuarteto Mandarin, que es uh-huh. un cuarteto alemán, de los más destacados cuartetos de cuerda a nivel europeo. Luego, no se nos puede pasar la atención a nuestros jóvenes, a nuestros chicos y chicas.
0: Hombre,
1: que
0: esos días están muy guay.
1: Sí, este año vamos a hacerle para ellos un concierto de música antigua, que se va a llamar el Salón de una Mecenas, uh-huh. clásicos y populares en el siglo XVIII. Es un concierto escénico-musical y, bueno, va a ser muy atractivo. Ya tenemos, bueno, concertadas con la dirección provincial para que vengan los alumnos en cuatro sesiones. O sea que ahí ya vamos a tener un montón de público. Y este año... Bueno, ya lo hemos hecho otras veces, con más otoño, pero este año queríamos darle mucha importancia y no podíamos dejar pasar la oportunidad de que la Gustav Mahler Junder Orchester, que es una de las grandísimas, más destacadas jóvenes orquestas del mundo, venía a España, va a venir a... Bueno, después de una gira por Italia, en España, en noviembre, y no podíamos dejar esta oportunidad.
0: ¡Hombre!
1: Porque la vamos a tener los sorianos, Madrid y Valencia. Y bueno, pues yo creo que merecía la pena, aunque fuera de las fechas habituales del festival, el poder tener la presencia aquí. Van a venir más de 100 chavales que son los más destacados de toda Europa, los músicos más destacados de toda Europa, o sea... Imagínate qué nivel tiene esa orquesta. es una orquesta que bueno, que la fundó Claudia Abado en su momento y bueno, sigue funcionando intensamente y como digo, van a estar los mejores músicos jóvenes de Europa y con, bueno, pues con una solista súper destacada, Julia Hagen al cello y Cristian Machedau como director.
0: Pues, sí, perdón.
1: Este es el plantel que presentamos.
0: Que no es poco, ¿eh?
1: Para nuestros sorianos y nuestros visitantes. Yo creo que, como digo, hay una gran variedad, tanto en programas como en formaciones, así que esperemos, bueno, lo iremos comprobando día a día y la gente sabe que me gusta que me diga lo que les ha parecido.
0: Eso, para recibir el feedback.
1: Eso es, para ver si podemos mejorarlo o, bueno, pues que nos digan sus ideas.
0: Y mira que está complicado, de mejorar, y ahí están los datos de todos los años. Lo hemos desgranado porque, como decíamos antes, a partir de la semana que viene, del día 3, ya empiezan a venderse los abonos, a partir del día 7 de agosto también empiezan a venderse las entradas, lo iremos recordando y lo haremos también la semana que viene. Amplio programa, seguiremos hablando mucho de él, ya sabéis que cuando llegue también las fechas, pues hablaremos todas las semanas con José Manuel, que nos lo vaya contando, así que nada, que mil gracias y que como siempre pues un placer, enhorabuena te voy a dar porque esto no se prepara en 4 días, siempre lo ponemos mucho mucho en valor y lleva un año de mucho trabajo por delante, por mucho trabajo tu

0: Pues sí, te lo agradezco también que recordemos. Tenemos a las 8 de la tarde un concierto más de la banda de música de este verano. Uh-huh. Esta vez es en el Parque del Castillo, que para la temperatura que va a hacer, yo creo que es el mejor
1: sitio ideal
0: donde podemos estar. Podemos estar. La semana pasada estuvimos en el parque de, vamos, en Santa Clara, uh-huh, que bueno, fue fantástico. Eso lo hicimos a las 10 de la noche y la verdad que acertamos. Hombre, se llevaba pantalla, llevaba no sé qué, era el sitio, la hora tenía que ser por la noche y bueno,
1: para que se viese.
0: Yo creo que acertamos porque se estaba fantástico. Y hoy creo que siendo en el castillo también la gente va a poderlo disfrutar. Es un concierto muy muy desenfadado, muy cercano, con música de todo tipo, así que pues nada, animar a la gente que acuda esta tarde y que disfrute de ello.
1: 8 de la tarde en el Parque del Castillo, los conciertos de verano de la banda, ya lo sabéis, que siempre también están hasta arriba de gente, pues se hizo un poquito antes, cogéis sitio, que se está estupendamente en el castillo y ahí lo disfrutáis, 8 de la tarde.
0: Y si no, en el césped, ahí en la
1: bajada. También hay sitio, es verdad.
0: Ahí se está fantástico, se suele llenar esa laderita, suele estar llena de gente que disfrutando del concierto.
1: Es verdad, que además para eso el castillo nos da muchas opciones y es versátil, o sea que ahí se va a disfrutar y mucho. José Manuel, ahora sí, gracias, un abrazo.
0: Muchas gracias a vosotros.
1: Gracias.

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5: Son las 12 de la mañana.
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6: La cuarta ola de calor del verano comienza hoy con avisos amarillos o naranjas en toda España, salvo en Asturias, Murcia y Baleares. Aquí en Castilla y León, las temperaturas máximas se mueven entre los 37 y los 42 grados al norte de Burgos. Esta alerta por calor supone un riesgo extremo para los incendios forestales, tanto los que ya existen como los que se podrían declarar en las próximas horas. Un día más son tres los grandes incendios forestales en España, el de las Sierra Oeste de Madrid, el de la Vall d'Uixó en Castellón y el de la provincia de Ávila. En este último, en el de Burgondo, el fuego no se ha movido un centímetro esta pasada noche, pero va a hacer falta un trabajo durante muchos días para conseguir estabilizarlo. Por tanto, el incendio de Ávila evoluciona favorablemente, aunque con el peligro de que el calor, la baja humedad relativa y el viento puedan reactivar las llamas en varias zonas. El trabajo ahora se centra en avanzar para estabilizar un incendio que cuenta con 180 kilómetros de perímetro. Vecinos de varios municipios regresaron ayer a sus casas en un incendio, el de la provincia de Ávila, que cumple hoy una semana activo con una superficie afectada de unas 50.000 hectáreas, el más grande de la historia de España. El incendio forestal que comenzó el sábado en la Vall d'Uixó, en Castellón, sigue sin control, ya que hay aún alguna zona de llama, por lo que este miércoles se va a trabajar en intentar asegurar el perímetro, que es de 81 kilómetros, mientras que se ha reavivado el recuento de hectáreas quemadas y se han reducido a 9.300. En Castellón, más de 1.200 profesionales trabajan coordinados en este incendio y está previsto que más de 30 medios aéreos se incorporen a lo largo del día a las tareas de extinción. En la Comunidad de Madrid, las mejores condiciones meteorológicas de la noche, junto con los trabajos desarrollados por los efectivos, han ayudado a disminuir la intensidad del fuego y a favorecer la estabilización del perímetro del incendio, lo que está ayudando a su control definitivo. Aquí, en la Comunidad madrileña, muchos vecinos también han podido regresar a sus hogares. Y en León, la buena evolución del incendio declarado en La Utrera, en el municipio de Valdesamario, que tras los trabajos de la noche tiene el perímetro estabilizado y no presenta llama, permite rebajar a nivel 1 del IGR y el realojo de los vecinos evacuados en varias localidades. Más información a partir de las 2 de la tarde aquí en Vive Radio.
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8: Pero qué gran día para estar con todos vosotros. Y es que vamos a arrancar un nuevo programa de Río de la Vida con una noticia que nos hace especial ilusión compartir. Y es que ya está en marcha la segunda Feria Pesca Río de la Vida, apunta bien pluma y pergamino, porque se celebra del 17 al 20 de septiembre en la Plaza España de Arroyo de la Encomienda. Serán 4 días para vivir la pesca como nunca antes. Vamos a tener un lago espectacular, artificial, de Shimano, con truchas, donde los más jóvenes entre los 8 y los 14 años van a poder iniciarse en la pesca deportiva, eso sí, siempre con captura y suelta. siempre acompañados, aprendiendo de los valores y respeto por nuestros ríos. Y además, habrá ponencias, charlas, talleres infantiles, encuentros con grandes referentes del sector, expositores. Y ojo, los clubes de pesca más importantes de la provincia y muchas sorpresas que vamos a ir desvelando programa tras programa. Pero antes de llegar a septiembre, nos vamos a quedar en Valladolid porque, aprovechando que el Pisuerga pasa por aquí, y nunca mejor dicho, queremos poner en valor a quienes dedican su tiempo a cuidar el río que da vida a nuestra ciudad. Hoy vamos a conversar con Juan Antonio Crespo, presidente y fundador de AMA El Pisuerga, la asociación medioambiental El Pisuerga, un colectivo de voluntarios que de forma completamente altruista limpia, recupera y protege las riberas del río. Un ejemplo de compromiso que demuestra que conservar también es actuar. Después llegará una de las entrevistas que desprenden autenticidad. Recibimos Foto y al Agua, cuatro hermanos unidos por mucho más que la sangre, una pasión que es la pesca. Y para cerrar este especial Castilla y León, conoceremos a dos jóvenes pescadores palentinos que representan el presente y sobre todo el futuro de nuestra afición, Alejandro del Hoyo y Juan Calvo Reguero, creadores de Pesca Palentina. Así que venga, preparados, porque hoy viajamos por Castilla y León para descubrir historias, compromiso, conservación y pasión por la pesca.
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8: Cada sábado un grupo de voluntarios se calza las botas y entra en el río Pisuerga a sacar lo que otros han tirado. Troncos, carritos de la compra, colchones y hasta un ordenador. Hoy hablamos con el presidente de AMA, El Pisuerga, sobre todo lo que hay detrás de estas jornadas. Muy buenas, ¿cómo está usted, Juan Antonio?
11: Hola, muy buenas, muy bien, gracias.
8: No sé si lo he dicho bien y que casi quería puntualizar, ¿no? Los que se meten en el río para que otros no tengan que pagar por ello.
11: Efectivamente, todos los sábados tenemos esa sana costumbre de defender y proteger esa joya que tenemos en Valladolid. Bueno, yo diría que esas joyas, porque el río Esleva también le contemplamos y es el hijo menor del Pisuerga, siempre le tenemos mucho afecto, pero realmente es una joya tener lo que tenemos en la ciudad.
8: Estoy completamente de acuerdo. Una joya que ha sido maltratada durante muchos años.
11: Sí, está muy maltratado, históricamente está muy maltratado. Yo creo que en el ADN también existe esa sensación de que, bueno, lo que no vale, lo que no, lo que estorba, se tira, se hace desaparecer, pensando en que el río se lo come todo, pero el río realmente no se lo come, lo devuelve. Nosotros siempre lo encontramos y procuramos restablecerlo en el lugar en que corresponde, que es que con la ayuda de los servicios municipales retirarlo al punto de tratamiento.
8: Sí, que vayan un sábado, que vean cómo lo come el río. Sí. Ya verás tú. Oye, antes de arrancar.
11: No, bien lo saben. Sí. Bien lo saben porque cuando se celebra las fiestas en la ribera, en la zona de la Rosaleda,
8: sí,
11: pues en el río es un paisaje lunar. A las 7 de la mañana aquello es como un paisaje que pertenece a otra esfera.
8: La hoguera de San Juan machaca,
11: sí,
8: mucho.
11: Sí, total. Bueno, yo saco barcos enteros al día siguiente de botellas flotando, de latas, de bolsas, en fin, de todo. Incluso algún contenedor, que siempre me avisan que por favor les ayude a sacar un contenedor. Yo he llegado a sacar un contenedor lleno de bolsas de basura este año. O sea, un contenedor entero. Pero tenemos, la verdad que es que es el río es un ente biológico muy sensible porque es muy duro, soporta mucho, pero a la vez es muy sensible. Cualquier alteración lo acusa.
8: Efectivamente, estoy completamente de acuerdo. Oye, Juan Antonio, ¿cómo empezó todo esto? ¿Y qué os hizo dar este paso para organizar limpiezas en el río de forma constante, además? Porque, mira, una vez lo puedes hacer,
11: pero
8: reiteradamente, te voy a decir la verdad, que de corazón es muy difícil.
11: Sí, es difícil. Bueno, somos un grupo numeroso, cerca de 192 personas somos hoy, ahora mismo. Entonces no siempre somos los mismos, aunque muchos de ellos sí. Muchos sábados no somos siempre iguales. Somos unos vienen, otros van, pero los 20 o los 30 personas sí que nos juntamos. ¿Y cómo empezó todo esto? Pues empezó, entre otras cosas, yo tengo mi piragua. Veo cómo está el río por las mañanas y veo dónde ha habido la mala suerte, donde el río ha tenido la mala suerte de tener pues una fiesta, un botellón, un arroje de un frigorífico, de una lavadora, de un horno que hemos sacado el sábado pasado. Todo, una bicicleta, una valla de río, tres colchones, todo eso fue el último sábado.
8: Es que hay que tener mala fe para llevar un horno al río.
11: No, y ser insensato, porque está muy cerca. Al ser un entorno urbano, siempre están las riberas llenas de contenedores. Muy cerquita hay un contenedor urbano. Pero no, la gracia es que no me explico cómo puede llegar al río y no dejarlo al lado del contenedor, que, bueno, pues sería su fin. No entiendo. Hay cosas que no me planteo.
8: Inexplicables. Bueno, has hablado de hornos, frigoríficos, incluso yo he visto hasta motos a veces, sobre todo Carlos. Sí. ¿Qué es lo más raro o inesperado que habéis sacado en un cauce, en el Pisuerga, tanto en el Pisuerga como en el Esgueva? Porque sé que en el Esgueva también hacéis alguna función.
11: Sí, pues yo diría, bueno, el otro día unas gafas en el estuche, te diría que una caja de caudales vacía, claro. Cosas inhóspitas, o sea, increíble. No sé, no te podría decir, pero bueno, un horno ya está bien, sacar un horno del río, sacar una bicicleta, es que no entiendo. Cualquier cosa me sorprende, pero bueno, ya no me planteo por qué lleva todo esto allí.
8: Yo me imagino que antes te cabrearías muchísimo, ahora te lo tomarás un poquito con más filosofía.
11: Como siempre lo he visto desde la piragua, siempre me ha llamado la atención, sí. Y bueno, pues al principio lo sacaba con esa intención. Bueno, pues esto hay que sacarlo, no se puede dejar aquí un carrito de supermercado. Pero bueno, así al principio lo sacábamos con esa filosofía, por retirarlo y eliminarlo. Ahora lo seguimos haciendo igual porque somos un grupo de entusiastas, somos desde luego muy medioambientalistas, nos gusta la naturaleza limpia.
8: Sí.
11: Y yo creo que el río lo agradece.
8: Y muy variados, porque habéis dicho que os juntáis unos 25 o 30 personas de perfiles además muy distintos, porque hay desde estudiantes de Erasmus hasta agricultores.
11: Sí. Totalmente de acuerdo, sí. Agricultores, ganaderos, estudiantes, amas de casa, abogados, ingenieros, somos de todo. Hay una variedad muy... algún biólogo también. Somos un grupo muy heterogéneo, pero muy, siempre muy... muy respetuoso con el medio ambiente y con mucho cariño por todo lo que hacemos, desde luego, si no tendría sentido. Y desde luego que amamos el río, porque AMA viene de Asociación Medioambiental, son las siglas con las que nos identificamos, Asociación Medioambiental El Pisuerga, pero también es que amamos al río.
8: Sí, y a la historia, porque además de la limpieza también nos dediques a recuperar restos históricos y sendas, ¿no?
11: También, sí, desde el momento en que quitamos los... los troncos que golpean los tajamares del puente de los puentes y golpean las aceñas que la van deteriorando y van cayendo piedras, desde ese momento creo que estamos protegiendo un poco la historia de algunos monumentos. El puente mayor, es el primer edificio público de la ciudad, es del siglo XI. Bueno, pues creo que hacemos mejor labor sacándolos por el agua, los troncos me refiero, y que sacándolos desde en última fase, cuando ya no hay más remedio, que lo sacan desde arriba cortando el tránsito y además rompiendo piedras cuando la grúa sube los troncos hacia afuera. Nosotros los sacamos por el agua silenciosamente y no cortamos tráfico, ni se nos ve ni se nos oye.
12: Qué bien. Importante ampliar este foco mucho más allá de las basuras, y corrígeme si me equivoco, que estáis ahorrando para una plataforma motorizada que os permita limpiar desde el propio río. ¿Qué cambiaría eso para vosotros? Y bueno, para vosotros, para nosotros y para el río, que esto es para todo lo que estáis haciendo.
11: Que la verdad es que es una herramienta que nos está dando muchos resultados. Ya la tenemos, ya la tenemos. Ahora mismo tenemos un motor antiguo, pero queremos ya dotarla con un motor nuevo. La llamamos la guardiana, que se me olvidaba la palabra, guardiana del Pisuerga, porque sí que nos ayuda a guardar el Pisuerga con más cariño y mejor. Nos permite el acceso a puntos donde desde las orillas, o con una embarcación que teníamos flexible como una azobia, pues no podíamos defendernos adecuadamente, porque puede haber troncos que nos pinchen, como de hecho así ha sido. Pero esta es una plataforma, es un pontón hecho en un astillero con todas las garantías de un ingeniero naval, y nos permite llegar a puntos donde no se podría llegar de otra manera.
12: Trabajáis además codo con codo con el ayuntamiento, pero eso, lo que dices tú, hay zonas a las que vosotros no podéis entrar y a lo mejor ellos sí, ¿o cómo repartís este trabajo?
11: Yo diría que al contrario. Ellos nos piden que lleguemos a sitios donde ellos no pueden llegar. Nosotros sí que llegamos.
12: Efectivamente. Pues fíjate la labor que estáis haciendo.
11: Sí. La verdad es que tenemos buena sintonía, pero son ellos más los que nos piden a nosotros que por favor le saquemos no sé qué, que la gente está diciendo que aquello llama la atención, que si podemos colaborar, y lo hacemos desinteresadamente y con mucho gusto además. Sí. Por ese cariño al río.
12: Me imagino que esta plataforma motorizada de la que hablábamos antes, barata, no es, me imagino que os financiáis, bueno, yo he visto por ahí lotería, he visto que hacéis un poco para poder financiaros.
11: Hemos puesto la imaginación, hemos echado mucha imaginación, hemos encontrado un número importante de patrocinadores, empresas, industrias y particulares incluso, que nos han patrocinado, y sí, pues nos ha costado pues más que algún vehículo utilitario.
12: Oh, fíjate. Oye, oye, ¿qué tal? Porque a todos nos gusta ver el río limpio, pero claro, luego a la hora de apostar y de aportar nos echamos un poquito para atrás.
11: Desde luego, nos financiamos con esas aportaciones de particulares, con la cuota de los socios, que son desiguas 20 euros al año. Pero bueno, luego contamos con una serie de empresarios y de particulares, como te decía, que nos han ayudado mucho y nos siguen ayudando, nos siguen patrocinando, y con eso sí que estamos haciendo frente a salir de esta situación.
12: Mira, me gusta mucho una cosa, que no hace falta que esté asociado para que vaya un sábado a echar una mano.
11: Eso es, efectivamente. Muchos se acercan por curiosidad, porque ven que nuestro espíritu es bonito y alegre, nos echan una mano, y al final de la mañana, como pasó el sábado, dos personas que se acercaron de esa forma dicen: joder, pues yo quiero participar con vosotros de esta forma, me quiero hacer socio. Pues así nos vamos sumando el número de socios, sí.
12: Efectivamente.
11: Sí, que también es importante, porque luego cuando vamos a las administraciones no nos suelen hacer mucho caso. Bueno, generalmente no nos hacen caso. Pero bueno, no es lo mismo decir somos 20 que somos 190 o 200.
12: Eso tiene razón. Oye, para quien nos esté escuchando y quiera echar una mano un sábado, ¿qué necesita saber antes de presentarse en situ o en la caseta de Tenerías en Valladolid, que por ahí tenéis una caseta.
11: Sí, sí, sí, a las 9:30 solemos quedar, 9:30, 10, depende, ahora en verano quedamos antes para terminar también un poco antes. Tenemos un local y una caseta, eso sí que es cedido por el ayuntamiento, y luego nos vamos a diferentes puntos de la zona donde vemos que va a ser necesaria hacer una intervención. Este próximo sábado, concretamente, vamos a estar en la zona de playa y nos vamos a repartir en las dos márgenes, palacio, restos del Palacio de la Ribera por la margen derecha y por la margen izquierda, sí, efectivamente, en la zona de las Aceñas. Y esa zona de la playa, las Aceñas y el Palacio de la Ribera será nuestro punto de actuación este próximo sábado. Pero bueno, en cualquier caso, Ama el Pisuerga, siempre lo publicamos todas las semanas, se publica dónde vamos a estar y ahí se puede contactar y ver el punto de quedada.
12: De encuentro. Pues Juan Antonio, Ama el Pisuerga, presidente, yo creo que daros las gracias en nombre de todos, porque al final cada kilo que sacáis del río es un kilo menos de excusa para quienes quieren cerrarlo. Así que gracias de parte, ya no solo de parte de los pescadores o amantes de la naturaleza, sino que el río tiene que ser y debe de ser de todos. Muchas gracias.
11: Efectivamente, muchísimas gracias a vosotros por la difusión que nos dais.
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12: Foto y al agua. Un nombre que lo dice casi todo, suena a río, a naturaleza, a conservación, a captura y suelta y sobre todo suena a pasión por la pesca. Detrás de este proyecto encontramos a cuatro hermanos que han hecho de la pesca una forma de vida. Da igual la especie o la modalidad, mosca, spinning, ciprínidos, depredadores o salmónidos. Lo importante es disfrutar junto al agua y compartir experiencias. Y eso sí, con miles de seguidores, documentales, fotografías y vídeos que han inspirado a muchos pescadores. Hoy nos acompaña para hablarnos de su historia, de sus ríos, de sus peces y de esa manera auténtica de entender nuestra afición, a Piti. Foto y al agua, muy buenas, ¿cómo estás?
15: Hola, Óscar, ¿qué tal? Muy buenas, un placer hablar contigo.
12: Bueno, bienvenidos a Río de la Vida y como vosotros mismos os definís, pescamos cuando, cómo y con lo que queremos. Primero clávalo y después ya veremos. Fanáticos de lo sencillo, sin patrocinios. ¿Qué hay detrás de esa filosofía tan vuestra?
15: Exactamente, pues nada, al final a través de esas frases pretendemos plasmar una manera totalmente autónoma de entender esto y bueno, lo que es realmente el disfrute de la naturaleza al margen de todo lo demás, por un poco lo que se está generando hoy en día en torno a todo esto. Pues en cuanto a redes y todo se magnifica, se globaliza y bueno, a veces tendemos a compararnos y tal, pero lejos de eso pues queremos plasmar de alguna manera la realidad o nuestra realidad, la manera en que nosotros lo vemos y sin pretensiones ni ser más que nadie.
12: Efectivamente.
15: Simplemente una manera de entenderlo es lo que mostramos.
12: Y voy a ampliar un poquito más y con humildad.
15: Sí, desde luego. Al final siempre hemos dicho que nadie sabe más que nadie. Todos podemos aprender de todos. Yo el primero, soy el que debo mucho a los grandes pescadores de los que he aprendido y nunca pretendo sentar cátedra. Simplemente pues doy mi opinión y es válida igual que otras muchas que yo también analizo y me aprovecho de ellas, claro.
8: En tu caso tienes mucho que deber a tu hermano, que te ha enseñado.
15: Exactamente. Al final, mi hermano Diego es una suerte. Mira, yo siempre pongo una comparativa como si mi hermano mayor fuese Messi o Cristiano en el fútbol y yo hubiera podido ir de la mano de ellos y aprender a pie de río siempre con él. Eso es el mayor regalo que se me habrá podido hacer nunca y la máxima felicidad y la manera de entender esto y la pasión con la que lo vivo. Al final, el gran culpable es él, es Diego, es mi hermano, mi mentor.
8: Pues es curioso, fíjate que es una cosa que nunca se olvida entre los pescadores, quién nos enseñó a pescar, quién estuvo detrás de nosotros, porque lógicamente coges una caña de la mano y todos somos malísimos, no sabemos entender el río para nada.
15: Así es al final esa infinita paciencia, ¿no?, de cuando vas en pañales por el río, como digo yo, y ni siquiera sabes atar un triste anzuelo o enhebrar o montar el aparejo. Y él tuvo esa bondad y esa paciencia infinita de estar conmigo el tiempo que hiciera falta, hasta que ya es a día de hoy que, por supuesto, pues ya eres autónomo y compartes jornadas de mano a mano. Incluso yo también puedo aportarle cosas porque, bueno, pues investigas mucho tal y puedes aportar otras visiones que siempre enriquece, claro.
8: Decía un amigo de mi padre que me llevó a pescar, dice, tengo dos noticias que darte, Jesús. Mi padre se llama Jesús. Tiene una buena y otra mala. Dice, bueno, pues dime la mala primero. Dice, tu hijo es muy malo pescando. Dice, jo. Dice, pues entonces, ¿de cuál es la buena? Dice, que tiene mucha pasión y mucho empeño.
15: Exactamente esa es la manera de definirlo. Es como yo lo veo. Y no es ser el mejor ni ser mejor que nadie. Es ponerle más ganas, más dedicación y ser más perseverante. Y al final, pienso que tanto en la pesca como en todo, ese es el verdadero secreto. El no desistir.
8: Sí, en realidad,
15: todos fracasamos y todos hacemos bolos.
8: Sí, en realidad pescáis prácticamente todas las especies y modalidades y siempre habéis sido polivalentes o con los años habéis ido ampliando también horizontes.
15: Pues exactamente, al final empezamos sobre todo en pescas más tradicionales, yo qué sé, pues como todo el mundo empezaríamos con pesca de cebo, con veleta y corcho corrido a los barbos, pero bueno, todo esto ha evolucionado se ha creado un universo de 15, 20 años para acá y puedes acceder a otras técnicas, a otros equipos, a otro sinfín de conocimientos y bueno, siempre hemos ido evolucionando, intentándonos adaptar y poder disfrutar de todas las técnicas. Como digo yo, no somos un 10 en nada, pero somos un 7 o un 8 en muchas cosas, ¿no?
8: Muy bien, hombre. Y siempre tiene que salir este debate, pero me fastidia bastante, pero es verdad, al final siempre tenemos que preguntar por el siluro. Pero ahí vosotros tenéis una captura récord que incluso tuvo repercusión en televisión. ¿Cómo vivisteis aquella experiencia?
15: Bueno, pues realmente es curioso, pero el siluro que más bolas se dio en televisión no es el más grande. Pero bueno, por alguna razón fue el que en ese momento causó más furor y se hicieron muchas entrevistas en televisión, hicimos radio, se dio en prensa escrita y demás. Pero bueno, al final es muchísimos años, muchísimas horas, un montón de viajes yendo y yendo. Y bueno, se nos han conseguido lograr algunas piezas muy grandes, como al final tenemos un 2.53, que bueno, no es ni de lejos el récord de España, pero ya son siluros de gran porte que no pasan desapercibidos.
8: Claro, pasando de 2 metros, son verdaderos monstruos todos.
15: Sí, la verdad que sí. Por suerte hemos podido ver unos cuantos, pero bueno, mira, aquí sí que me gustaría hacer mención en que hemos tenido mucha ayuda de un guía de pesca muy bueno, para mí de los mejores y no el mejor de España, que es Adriano Marchena. Es un verdadero apasionado, desde luego.
8: Y además le tenemos para entrevista dentro de muy poquito, tendremos una entrevista con Adrián, que yo creo que es lo que dices tú, es uno de los mejores de España.
15: Pues desde luego que os va a dar una entrevista espectacular, porque una persona que es aficionada y le gusta, cuando vas, compartes una jornada con él y realmente lo conoces, te das cuenta del verdadero crack que es. Es un crack porque lo mira todo. No es solo ir, mira absolutamente todo el entorno, la época, el cómo lo hace, lo que para cualquiera puede pasar desapercibido, una tontería, él lo tiene muy en cuenta y es impresionante cómo algo que a priori parece tan vasto como un montaje de siluro para sacar esos peces, él lo lleva tan a la finura, ¿no? Que parece que estás haciendo un aparejo de seca.
8: Y eso es verdad, es el empeño que le da Adrián en todas sus salidas de pesca. Sois de Palencia, una provincia privilegiada para cualquier pescador. ¿Qué especies y escenarios son los que más os gusta disfrutar durante todo el año?
15: Sí, pues mira, al final es otro de los regalos que yo he tenido. Es que te puedo decir que a 20 minutos de mi casa tengo prácticamente un montón de especies y de grandes tamaños. Pescamos mucho pues los ríos que hay a nuestro alcance, Carrión, Pisuerga, Arlanza, a veces nos desplazamos al Ebro, pero bueno, que a 20 minutos de casa tienes barbos de 3, 4, casi 5 kilos, tienes grandes lucios, incluso dos cifras, tienes truchas enormes, tienes la posibilidad de pescar grandes carpas, no sé, al final... Una vez ya conoces los sitios y la época en la que ir, es cada vez más difícil hacer un bolo, es lo bueno.
8: Efectivamente, y Palencia, lo sigo diciendo, paraíso de la pesca, de verdad.
15: Ya lo creo, pero que sea deportiva, así nos dura.
8: Eso. Luego hablaremos de ello si podemos. Uno de los documentales, además, que más me ha gustado de vuestro trabajo es el de los barbos a ova, una técnica cada vez, creo que menos practicada, pero tremendamente efectiva cuando se domina. ¿Dónde lo grabasteis aquel documental y cuánto tiempo estuvisteis grabándolo?
15: Sí, pues mira, hay documentales que, bueno, lo podemos decir, muchas veces se ve en el documental 20 minutos, media hora, pero realmente son más de una sesión grabando, porque no todo se pone de cara y quieres cerrar un buen vídeo. Pero curiosamente es en un día, en menos de un día, se grabó, porque el barbo, una vez lo entiendes, es muy efectivo si pescas a la modalidad correcta y en su etapa. Es muy fácil. Ese documental se grabó en un tramo del Pisuerga, de cuyo nombre no quiero acordar.
8: Oye, ¿quién os grabó? Mi enhorabuena para ellos, lo primero.
15: Sí, ese documental, curiosamente, lo hizo Diego, mi hermano, del que ya hemos hablado, y Luis, mi un buen amigo de aquí de Dueñas, cerquita de Palencia, que también es un gran pescador y un gran apasionado y entiende esto de la mejor manera, claro.
8: Pues un abrazo para ellos y mi enhorabuena, de verdad. Y hablando de barbos, ¿cuántos días tuvisteis que descansar luego el brazo después de la grabación? Porque quien haya peleado con unos cuantos buenos barbos sabe perfectamente de qué estamos hablando.
15: Pues sí, desde luego al final es desgaste, claro. Pero bueno, al final cuando tú estás con esa motivación y esa ilusión, pareces no notar el cansancio hasta que ya paras, te vas a casa, te sientes y dices, hostia, igual sí tengo el brazo resentido, ¿eh?
8: ya te lo digo yo. Oye, la Junta de Castilla y León establece entre el 1 de mayo y el 15 de julio un cupo cero para los ciprínidos. ¿Qué opinión os merece esta medida desde el punto de vista de la conservación y si crees que deben aportarla en otras comunidades?
15: Pues yo, mira, es una de las cosas con las que estoy totalmente de acuerdo, en que se blinde y se proteja a las especies y sobre todo que se proteja donde, en ese momento tan vulnerable que es para ellos, como es la etapa reproductiva o cuando están en freza, que al final puede ser finales de mayo, incluso yo lo pondría desde un poco más tarde hasta algo más adelante, ¿vale? Cogería junio entero o julio, porque creo que es cuando realmente se realiza el 100% del desove, pero bueno, la idea es muy buena y de esta manera vamos a poder dejar que estos barbos sigan reproduciéndose, sigan cogiendo tamaños muy buenos y se les respete sobre todo los ciclos, porque yo no estoy ni de lejos de acuerdo en matar barbos para cebo, para cangrejos, como todos sabemos que se hace, pero bueno, puedo llegar a entender dentro de mi filosofía que una persona en un momento dado quiera llevarse un pez para utilizarlo, bueno, que lo haga fuera de freza, que respete las tallas, que haga el mínimo daño posible y que esto cause el menor impacto ambiental y eso tiene que legislarse, por supuesto.
8: Efectivamente. Yo voy a aprovechar a hacer un tirón de orejas a esos tres pescadores que he visto el otro día en el río Esgueva pescando barbos a robo. Muchos de ellos, o por lo menos al que vi, y además llevarse uno. Así que tirón de orejas en el puente de la Pilarica, pues, del río Esgueva en Valladolid, tirón de orejas porque ahí justamente están frezando, lo que dices tú, son vulnerables, pescarles a robo no tiene ningún sentido, y menos
15: llevar... Todos sabemos hacer eso, no tiene ningún misterio.
8: Cuando la ley no lo ofrece ni podemos hacerlo. Así que tirón de orejas para estos tres pescadores, les hemos pillado, no hemos dicho nada, pero mira, hoy ha salido el tema... Y lo decimos en antena. O sea que esto es lo que hay, ¿eh? Oye, cuando hablamos de ciprínidos, siempre pensamos en barbos o en carpas, pero rara vez hablamos de bogas y cachos. No sé si crees que son una especie poco valoradas por los propios pescadores.
15: Sí, desde luego. Al final, con todo lo que tenemos hoy en día y las fotos y el contenido al que accedemos, podemos ver peces de gran talla y peces muy deportivos, pero bueno, al final yo mismo me he criado aprendiendo a pescar la boga y era algo precioso y espectacular. Cuando tú cogías un banco de bogas que se está alimentando prefreza o posfreza, es espectacular y divertidísimo. Y bueno, ya puede llegar a haber bogas de más de medio kilo, tres partes. Recuerdo pescarlas hace años a gusarapa, ese pequeño crustáceo que estaba ahí en las piedras, y era súper divertido esas mañanas o tardes de verano dentro del agua, que parecía que te quedarías allí toda la vida, ¿no?
8: Interminables, es verdad, ¿eh? La caída del sol, o sea, y tú no salir del río porque estás auténticamente disfrutando de una boga, que es fantástico pescarla a ova, lo que dices tú, con gusarapa, con gusano, con lombriz, a todo.
15: Totalmente, totalmente. Y bueno, es ya a día de hoy que en los tramos medios bajos de Carrión y Pisuerga te diría que hay muy poquitas o ninguna. Vamos, yo que tenga constancia, ninguna. Sí que las puedes ver en el río Pisuerga, en el río Ribera, en zona norte de Palencia.
8: Bueno, de hecho, muchos hemos disfrutado del Pisuerga más auténtico y de jornadas memorables pescando bogas en salinas. No sé si crees que es uno de los escenarios más singulares pesca en Castilla.
15: Salina, Quintanaluengos, esos.
8: Sí, sí. Además, porque más que nada, porque el día ese que se te da mal en Quintanaluengos o en Liguérzana, dices, pues, ¿qué hago? Pues voy a pescar bogas.
15: Y salvas la jornada, ¿no? Y te diviertes un montón, desde luego.
8: ¿Cuántos pescadores nos habrán dicho? Pues fui a pescar en Pisuerga y no se daban. Así que nos fuimos a bogas y nos lo pasamos genial.
15: Y lo disfrutas como... Pues al final es una manera también de volver a conectar y volver a los orígenes de el por qué nos metimos en esto, ¿no? Porque casi todos o gran parte de los pescadores de mi generación y los que yo conozco, casi todos hemos empezado de la misma manera, ¿no? Pues de la mano de un adulto y aprendiendo a pescar estas pesqueras llenas de bogas en su día, sí, al lado de casa.
8: Mucho han cambiado los tiempos desde que empezamos tú y yo, y de hecho Palencia no, fíjate que ofrece, yo creo que barbos más espectaculares de lo que nosotros podíamos creer cuando éramos jóvenes, además de esta pescaoba que hemos hablado. No sé si le dedicáis muchas jornadas a spinning, que son, bueno, pues yo creo que la técnica que donde más resultados o peces más grandes podemos sacar.
15: Pues sí, a spinning, a otras especies, no sé si te refieres.
8: Sí, al barbo.
15: Sí, al barbo también, pero muchas veces te voy a decir, no voy a por él directamente a spinning. Muchas veces se nos da, pescando otras especies, te da la grata sorpresa, incluso pescando truchas con equipos de lance ligero, eso es una auténtica barbaridad. Agarrar torpedos de más de 3 kilos con una caña de 5 o 10 de lance, y bueno, es un disfrute impresionante. Pero sobre todo donde más la disfrutamos y como más nos gusta es, como comentabas antes, a ova con corcho corrido en la época de prefreza.
8: Precioso, precioso. Oye, para quien todavía no os conozca, ¿cómo nace Foto y al Agua? ¿Quiénes sois? Porque ya hemos dicho que sois cuatro hermanos, pero ¿qué os gusta transmitir a través de vuestros vídeos y redes sociales?
15: Bueno, pues al final Foto y al Agua nace de la idea de un chaval apasionado, que soy yo, que siempre compartía jornadas con estos otros tres compañeros. Por un lado, Diego, mi hermano, Miguel o Guti, otro amigo, y Luismi, que ya hemos comentado de Dueñas. Pues bueno, pues poco a poco la vida nos llevó a hacer amistad y a empezar a compartir jornadas, y de alguna manera cada vez quisimos ir a más, ¿no? Y sobre todo, donde se marcó un antes y un después, yo creo, fue cuando empezamos a realizar las pescas desde pato al siluro, gracias a Guti, que él, debido al trabajo, acabó en una zona destinado en una zona cercana al Ebro, y un día decidió probar el siluro a lance, y yo siempre digo que aquel día, el día que tú clavas un siluro a lance, a spinning o a casting, cambia radicalmente ya tu manera de entender la pesca para siempre. Ya nada vuelve a ser lo mismo. Ya a partir de ahí, lo que antes te parecía la leche, ahora es poco. Y en ese momento, pues, también empezamos a grabar con las GoPros, yo empecé a publicar más, y bueno, pues parece que sí que tenía aceptación, nos iba siguiendo cada vez más gente, incluso sí que nos han hablado bastantes marcas para ofrecernos patrocinios y demás, pero bueno, un poquito la filosofía que tenemos siempre ha sido el hacerlo cuando, cómo y con lo que queremos, ¿no? y de manera sencilla, que todo el mundo pueda practicarlo y que sea auténtico, no como a veces sucede que se venden motos que no son, ¿no? Porque yo he llegado incluso a ver gente sacar peces de sanzuelar y poner un señuelo para hacer la foto, porque tal vez esté patrocinado con esa marca y lo esté sacando con otra. Quiero decir, te estás engañando a ti mismo.
8: Más
15: a mí no me aporta nada que me den unos cientos de euros en señuelos. Si siendo adultos cualquiera podemos hacer ya lo que queramos, tienes un poder adquisitivo como para poder comprarte lo que necesites.
8: Y algo tan bonito como la pesca, yo creo que se lo merece.
15: Yo creo que tenemos que estar por encima de... Está muy bien, y yo no tengo nada en contra de las colaboraciones, de las marcas, de los patrocinios, por supuesto. Está genial y tienen que existir. Pero no tenemos que dejar que eso nos condicione o nos obsesione, ¿vale? Yo mismo soy el primero que, al principio de todo, llegué a obsesionarme mucho, sobre todo con los lucios de dos cifras. Y realmente llegó el día en el que los saqué. Y te das cuenta de que... Es un simple número y en la báscula hay una medida. Hay peces mucho más pequeños que has disfrutado mucho más.
8: Eso te iba a decir. Hay peces que seguramente con 5 o con 6 kilos te han dado una batalla terrible que uno de dos cifras no te ha dado. Ojo, lógicamente la foto efectivamente es más bonita, pero...
15: Por eso mismo te digo que yo mismo he sido el que he sufrido esa presión o esa obsesión, ese afán por compararnos a veces que tenemos todos en redes sociales. ¿Quién es el mejor? ¿Quién? Y me gustaría que las nuevas generaciones, los chavales que vienen, que se den cuenta de esto y no lo entiendan así, que no se comparen, que no piensen que tienen que sacar lo que están viendo en Instagram, porque muchas veces es el fruto de un montón de horas, de años incluso, y de jornadas haciendo bolo, y estás viendo un pequeño instante, una foto de un lance y una picada y un pez, pero que detrás de ello hay muchísimo más y no es tan fácil, claro.
8: Bueno, que os busquen en redes sociales, yo creo que es bonito lo que acabas de decir, además es muy fácil, foto y al agua, que es muy cómodo, y por cierto que me da para una reflexión de lo que acabas de decir, yo creo que no hay nada más bonito que tener un hermano, amigo y además pescador, qué historia más bonita, me da para una reflexión final, ¿eh?
15: Es realmente lo más grande que me ha podido pasar en cuanto a el ocio y a mi pasión, el tener una persona tan cercana directamente en mi casa, que lo compartas. Y mira, como una anécdota si quieres, así rápida, yo recuerdo cuando mi hermano hace años todavía trabajaba turnos en una fábrica y los sábados por la mañana tal vez pues había estado de tarde o de noche e intentaba aprovechar para dormir. Pues yo era bien pequeño, tendría 6, 8 o 10 años, ya no lo recuerdo, y me levantaba y intencionadamente hacía ruido en casa para que él se despertara y realmente decía, joder, ya estoy habiendo ruido, ahora coja la caña, vámonos.
8: Bueno, pues Viti, ha sido un auténtico placer compartir estos minutos con amigos de Foto y al Agua, 4 hermanos, una misma pasión y una forma de entender la pesca basada en la sencillez, el respeto por los peces y el amor por nuestros ríos. Esta siempre será vuestra casa. Un abrazo muy fuerte para ti, para tus hermanos y para Foto y al Agua.
15: El placer es nuestro, Óscar. Siempre, siempre estamos encantados de hablar con vosotros. Muchísimas gracias y un saludo muy fuerte.
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8: Y hoy recibimos en nuestro programa a dos jóvenes promesas, pescadores, palentinos, que están llamando la atención en el mundo de la pesca deportiva por algo muy poco habitual: su madurez, su respeto por el medio fluvial y una manera de entender este deporte que va mucho más allá de una captura. Alejandro del Hoyo Martínez y Juan Calvo Reguero son los rostros detrás de La Pesca Palentina, un proyecto en redes sociales que ya suma seguidores dentro y fuera de Castilla y León. Bienvenidos, chicos.
17: Muy buenas.
18: Buenas tardes.
8: Bueno, cada vez cuesta más encontrar gente tan joven y tan comprometida con la pesca y con el medio ambiente, así que enhorabuena, lo primero.
17: Muchas gracias.
8: Alejandro, Juan, antes de hablar de pesca, nos gustaría conoceros un poco mejor como personas. ¿Cómo nace vuestra amistad que os llevó a crear Pesca Palentina y cómo es un proyecto compartido?
19: Pues Juan y yo nos conocimos hace 3-4 años aquí pescando por Palencia. Nos presentó un amigo y desde ahí empezamos a quedar y pescar juntos.
8: Bueno, ¿ya lleváis unos cuantos años entonces?
17: Sí, ya llevamos bastante tiempo pescando juntos.
8: Bueno, siempre que la pesca une muchas cosas, y sobre todo, fíjate, si a mí hay algo que me tienen que decir o me preguntan, yo siempre digo que lo que mejor o lo que más he sacado de la pesca son las amistades. Así que, chicos, que perdure muchísimos, muchísimos años.
17: Sí, muchas gracias.
8: Y llama la atención que dos jóvenes de vuestra edad hayan elegido un barbo, porque yo a mí cuando me enseñaron el vídeo dije, ahí va, dos chavales tan jóvenes y con barbos, qué gozada, ¿no? Como especie además de referencia, cuando lo habitual entre vosotros, los chavalines jóvenes, suele ser ir a por el lucio, el siluro. ¿Qué tiene este barbo que no tienen otras especies? ¿Qué os han enamorado de este bigote, de este lingote de oro?
19: Pues principalmente su lucha. Eso es lo que más nos llama la atención, esa forma de pelear ahí sacando hilos de metro en segundos. Eso es lo que más nos gusta, sinceramente.
8: ¿Por qué no elegir el siluro?
19: También por la proximidad, porque como somos jóvenes también, no tenemos el siluro en nuestras aguas, pues nos aferramos a lo que tenemos más cerca y al final pues nos encontramos con el barbo.
8: Todavía estáis sin carnet de conducir. Ese acceso al río depende, yo creo que un poco de vuestras familias o de vuestras propias piernas muchas veces, o incluso, como lo hacíamos antiguamente, con la bici. ¿Hasta qué punto condiciona eso vuestra actividad y cómo gestionáis esa limitación sin que os resulte o que os reste esta ilusión?
17: Pues al no tener carnet, es muy difícil acceder a sitios porque nuestros padres no siempre pueden llevarnos a los sitios a pescar. Entonces, la mayoría de veces, como tú has dicho, cogemos la bici y nos movemos por el río o caminando con las piernas.
8: Oye, ¿da igual los kilómetros por bici o no?
17: Da igual, si es pescar, todo da igual.
8: Oye, qué locura habéis cometido. Bueno, locura, entre comillas, que sois dos chavales muy cabales, por lo que se escucha además, pero qué locura, a lo mejor en bici, ¿cuántos kilómetros habéis podido hacer o incluso andando con la caña de la mano?
17: Y con la caña y con el baleador, que también pesa.
8: Uy, sí pesa.
17: No solo la caña, que andar con el baleador kilómetros y kilómetros con calor además.
8: Madre mía, o sea que salís de casa con el vadeador en Palencia y acabáis en el Pisuerga a kilómetros.
17: A saber dónde. Sí.
8: Madre mía. Y luego, la vuelta pesa más que está con el agua.
17: Pues claro, la vuelta además el cansancio y la mayoría de veces acabas mojado, no solo por el agua, pero el sudor. Acabas empapado.
8: Pues vienen épocas malas, ¿eh? Vienen épocas de mucho calor, así que cuidadito. Oye, preparáis el agua, me imagino, fría, una Coca-Cola o algo.
17: Sí. Sí, es muy importante eso también, estar preparados, porque el agua es súper importante cuando vas a pescar.
8: Hidratación, cremas solares, claro. Todo eso lo tenéis bien metido en la cabeza, que me imagino que vuestras familias estarán como locos de decir, oye, llámame cuando llegues, llámame cada dos horas,
17: sí.
8: Llámame...
17: Sí,
19: demasiado.
8: Bueno, nunca es poco. Lo que mira, yo es que sabes lo que pasa, que era con vosotros, y ahora que soy padre, entiendo la otra posición. El agua al final, bueno, no dejamos de tener esta actividad que nos gusta tanto, nos apasiona y muchas veces nos olvidamos de llamar o de avisar de que hemos llegado, eso es cierto. Lo único bueno que veo también es que al tener muy bien patente en vuestras mentes la captura y suelta, el peso de vuelta solo es el agua que lleváis en el bateador, porque los peces quedan en el río.
19: Al agua se van siempre, sí.
18: Claro.
8: ¿Y eso qué pasa? ¿Que lo habéis visto en internet o alguien os ha dicho, oye, chicos, que el futuro de la pesca pasa por la pesca sin muerte?
19: Esa yo creo que es nuestra forma de pescar.
18: Pues lo vas siempre aprendiendo. Lo vas aprendiendo poco a poco.
8: ¿Venís de familia de pescadores?
18: Yo no. Ninguno de los dos.
8: Pues alguien os ha tenido que iniciar, o por lo menos, o lo habéis visto vosotros mismos en el río.
18: Yo sí, lo vi a un chaval pescando en el río y dije, pues mira, cogí un palo, el hilo de coser de mi madre y un alfiler y me puse ahí.
8: Oye, en vuestros vídeos de pesca mosca tiene un peso bastante importante. ¿Trabajáis principalmente con ninfa, con streamer, en la pesca del barbo, o también practicáis otras modalidades o especies?
19: Sí, nosotros creemos que somos pescadores multiespecies en lo que cabe. También nos gusta un mogollón la trucha. Cuando es temporada vamos todos los fines de semana por trucha. Luego, cuando se acaba la temporada, vamos a por lucio, que lo tenemos aquí en Palencia. Vamos a lo que tenemos más cerca y nos gusta pescar de todo.
8: O sea, que es vuestra elección es por proximidad, más que otra cosa, porque no tenéis ni coche y no estáis mareando todo el día a la familia o algún amigo con coche.
18: No.
8: Madre mía, como saquéis el carnet dentro de poco. Que se preparen las gasolineras, que van a ganar dinero, ¿eh?
18: Sí, sí, sí.
8: Qué pasión, qué pasión. Oye, me encanta porque me recuerda a la edad, ¿no? Cuando yo tenía vuestra edad y yo creo que era prácticamente igual. Hemos sabido que habéis participado en limpieza de ríos. ¿Podéis contarnos estas experiencias o creéis también que si la conservación del entorno debería ser responsabilidad de cualquier pescador?
18: Pues yo la verdad pienso que ir a un sitio a pescar con toda ilusión y encontrarlo lleno de basura, así por decirlo, es como que te desilusiona. Entonces, tenemos que tener en mente que cada vez que vamos a un sitio lo tenemos que dejar mejor de lo que estaba.
8: Efectivamente. Y todas estas limpiezas que habéis hecho, ¿nos podéis contar alguna? A ver dónde habéis ido, cuánta mierda habéis sacado, porque al final no deja de ser mierda que está en el río que no tiene que estar.
18: Pues una la hicimos aquí en el Carrión de Palencia, en Capital. Conseguimos sacar muchísimas bolsas, lo más que conseguimos sacar son latas de refrescos y todo eso. Y pues es deprimente ver el río con tanta basura.
8: Qué pena, qué pena. Fíjate que tendrá Palencia para la gente joven, para la pesca, y sobre todo la conciencia que tenéis en los ríos. Yo recuerdo a David que limpiaba el Carrión, que sacaba carros de no sé si lo conocéis a David. Urcarey, que además de un grandísimo pescador, que todo hay que decirlo, el tío se limpiaba los ríos, que incluso le decía a la policía, sal de ahí. Oye, a este chico le teníais bicheado, le conocéis, le habéis visto esas limpiezas de los
18: hemos
8: ríos.
18: Hemos pescado con él, es muy buen pescador y muy buena persona.
8: Sí, podemos decir que es influyente para que vosotros hayáis seguido también sus pasos.
18: Sí,
19: totalmente, sí.
8: Qué bueno, qué bueno. Pues cuando escuche la entrevista, estoy convencido, conociéndole, que le va a hacer muchísima ilusión.
18: Sí.
8: Muy bien, muy bien. Oye, las redes sociales han cambiado la manera de comunicar la pesca, pero también han generado un debate sobre esos valores que se transmite. Vosotros apostáis por mostrar respeto hacia el pez y hacia el río. No sé si creéis que ese mensaje cala entre la gente más joven o percibes que la búsqueda del impacto visual, el me gusta, los seguidores, acaba siempre siendo mucho más que todo esto.
19: Pues yo sinceramente creo que los jóvenes ahora, yo creo que están, por lo menos los que conozco, que no son pocos, están súper concienciados de que la captura y suelta yo creo que es la mejor opción para disfrutar. Y pues eso.
8: Más vale.
19: También
8: más,
19: hay gente luego.
8: Más vale y luego también un pez hay gente, en el agua que un me gusta.
19: Sí, aunque también hay gente luego que claro, se aprovecha de las redes sociales, obviamente.
18: Totalmente. Y yo aquí quiero decir, la gente que dice que habrá gente que está en contra y a favor de matar al lucio. Mira, el otro día, bueno, otro día, hace un mes o por ahí, me encontré unos señores de mayor edad y me dijeron, ¿por qué no matas al Lucio? Si es especie invasora. Digo, ¿qué vas a conseguir matando uno? Habrá miles ya por el río. Por matar uno no vas a conseguir mucho.
8: Más que nada porque una especie que está introducida, y me imagino que hablarás un poquito sobre los lucios del canal que se están encontrando con palos o directamente pues que les ponen en los árboles. Bueno, que yo me parece que al final qué culpa tiene este pez, ¿no? De haber decidido, o sea, él no lo decidió una persona que les han echado allí y ya está, no hay más. Y es que además no nos cansaremos de decir en Río La Vida que un pez que está introducido es imposible de erradicar, así que lo único que puedes hacer es disfrutar de él. Y si no lo hace la administración, ¿qué vamos a hacer nosotros?
18: Ya.
8: Muy bien dicho, por cierto, ¿eh? Ahí apoyando también a nuestro Lucio, que bueno, pues lleva con nosotros muchos años. Oye, la incorporación de estos jóvenes a la pesca es uno de los grandes desafíos del sector,

0: pruebas, yo creo que lo importante es probar. Y el primer día, si te sale un primer día bueno de pesca, ya te engancha, que es lo que me ha pasado a mí.
1: Efectivamente. ¿Quieres aclarar algo?
2: No, está súper bien dicho.
1: Oye, el Carrión y el Pisuerga son vuestro territorio habitual, podemos decirlo, pero cuando veis a grandes pescadores en otros ríos de España o del mundo, oye, ¿os genera esa ambición de decir, tenemos que ir allí? ¿O tenéis esos planes o sueños concretos que queréis compartir?
3: Pues
0: No tenemos otro tema de conversación.
3: claro, cuando ves a pescadores grandes en sitios que te gustaría estar, es un decir, yo quiero estar ahí. Pero de momento nos conformamos con lo que tenemos aquí. Hasta que tengamos el carné y nos podemos ir a saber dónde nos vamos con el carné de coche, pues de momento nos conformamos con el Carrión y el Pisuerga, que es lo que tenemos, pues, por así decirlo, a poco tiempo.
1: Pues te voy a decir.
0: Y también pensamos
1: Sí.
0: que sin salir de España hay ríos muy buenos y peces muy buenos, ¿eh? No hace falta irse a la Patagonia.
1: Eso te lo iba a decir. Yo creo que tenemos ahora mismo un paraíso, sobre todo en Castilla y León, hablo, ¿eh? Y en toda España. Pero yo creo que en Castilla y León, como te gusten los salmónidos, como te guste el tema de Lucio, el Pisuerga es perfecto, es el río, yo creo que por excelencia, sino que se lo digan a Mario Asensio, que está deseando de volver otra vez y de sacar un dos cifras. Y que bueno, yo creo que lo tenemos todo al alcance de la mano.
3: Sí.
1: Bueno, pues ahora, para ir cerrando con una pregunta, yo creo que más que abierta, tenéis toda la vida por delante, ¿eh? Y la pesca ya forma parte de quienes sois. Y eso ya queda patente según os han escuchado. ¿Dónde os veis dentro de 10 años en relación con este deporte o qué os gustaría haber construido?
3: Pues en 10 años, la verdad es que me gustaría seguir con el grupo de amigos que vamos a pescar, porque la verdad es que somos tres en el grupo de amigos, en el grupo principal. Pero con este grupo de tres amigos nos lo pasamos genial, hablamos de todo, aprendemos a tener paciencia, que es lo importante de la pesca, a empezar a tener paciencia, a compartir los momentos de la pesca que no compartes con la mayoría de gente. Y pues no sé qué más decir, que
0: Nos ayudamos mucho también, sí.
1: Es importante el apoyo porque además tenéis una afición tan arraigada y de verdad que cada vez, porque antes, bueno, sí, es verdad que podíamos pescar pues a través de nuestros padres o nuestros abuelos, pero vosotros que habéis cogido la afición, así como así, pues a lo mejor que la habéis visto un día, habéis cogido la caña y os ha enganchado, es todavía muchísimo más difícil. Bueno, ya, ahora sí, para acabar, me gustaría un sueño que tengáis a corto o medio plazo en la pesca.
0: Pues promocionar la captura y suelta. Yo creo que es nuestro objetivo, porque es como lo disfrutamos nosotros y como queremos que lo disfrute la gente.
3: Cierto.
1: Bueno, oye, ¿y algo más egoísta? Por ejemplo, ser nominados en la próxima gala de los premios pesca a nivel nacional.
3: Bueno, eso es un sueño desde hace tiempo ya.
0: Puede ser,
3: Porque no.
0: ¿quién va a decir que no?
1: Oye, y si os dicen ahora, nos llaman ahora de dirección, nos dicen, oye, Óscar, mete a estos chicos aquí en la gala.
3: Pues nos haría muchísima ilusión, no solo por ir a la gala, por conocer a más gente que no conocemos en la pesca.
1: Muy bien. Bueno, pues contar con ello. Contar con ello que el próximo, este año, en septiembre, el 19 de septiembre, estaremos con vosotros y además subiréis al escenario como nominados. Un abrazo muy fuerte, pero solo me tenéis que prometer una cosa, que sigáis con esa pasión, con esa dedicación, con ese amor a la pesca, a la naturaleza y sobre todo compartiendo historias con amigos, que es lo más importante. Un abrazo muy fuerte para los dos.
0: Un abrazo,
3: Igualmente.
0: gracias.
3: Adiós.
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0: ¿Qué tal? Buenas tardes. La cuarta ola de calor del verano comienza hoy con avisos amarillos o naranjas en toda España, salvo en Asturias, Murcia y Baleares. Aquí, en Castilla y León, las temperaturas máximas se mueven entre los 37 y los 42 grados al norte de Burgos. Esta alerta por calor supone un riesgo extremo para los incendios forestales, tanto los que ya existen como los que se podrían declarar en las próximas horas. Un día más, son tres los grandes incendios forestales en España, el de la Sierra Oeste de Madrid, el de la Vall d'Uixó en Castellón y el de la provincia de Ávila. Pedro Sánchez, presidente del Gobierno.
1: La evolución, afortunadamente y gracias al trabajo de los servidores públicos, y quiero además volver a reiterar el profundo agradecimiento de las administraciones en su conjunto, pero seguro del conjunto de la sociedad española, gracias al extraordinario trabajo de todos, la evolución continúa siendo favorable. Con máxima prudencia, con máxima cautela.
0: En el incendio que afecta a la provincia de Ávila, el fuego no se ha movido un centímetro esta pasada noche, pero va a hacer falta un trabajo durante muchos días para conseguir estabilizarlo. Por tanto, el incendio de Ávila evoluciona favorablemente, aunque con el peligro de que el calor, la baja humedad relativa y el viento puedan reactivar las llamas en varias zonas. Esta evolución positiva del incendio permitió ayer por la tarde la vuelta a casa de los vecinos y las vecinas de cinco municipios abulenses. Los habitantes de Fresnedilla, Higuera de las Dueñas, Burgohondo, Navaluenga y Pedro Bernardo han sido los primeros en regresar a sus hogares.
2: ¡Menos mal que habéis estado vosotros! ¡Menos mal! Por fin nos vamos a casa ya.
3: Se han ido de irnos a casa y...
0: El Ministerio del Interior ha levantado también el confinamiento en Navaluenga y Las Navas del Marqués, mientras mantiene evacuaciones preventivas en una docena de localidades y el confinamiento en Cebreros y El Tiemblo. Y atención, porque en las próximas horas podrían regresar más personas a sus casas. Nicanor Sen apunta a una segunda fase de desescalada en la provincia de Ávila.
4: Y hoy también pues ya se está haciendo la valoración, como se viene haciendo estos días después de esos vuelos de reconocimiento y de esa vigilancia de lo que es en sí la situación actual del incendio, de poder continuar o con esa segunda fase de desescalada.
0: Este incendio que afecta al sur de la provincia de Ávila cumple hoy una semana activo con una superficie arrasada de unas 50.000 hectáreas. Por tanto, el incendio más grande de la historia de España. El incendio forestal que comenzó el sábado en la Vall d'Uixó, en Castellón, sigue sin control, ya que hay alguna zona de llama todavía, por lo que este miércoles se va a trabajar en intentar asegurar el perímetro, que es de 81 kilómetros, mientras que se ha reavivado el recuento de hectáreas quemadas y se ha reducido a 9.300. Actualmente, más de 1.200 profesionales están trabajando en esta zona. En la Comunidad de Madrid, las mejores condiciones meteorológicas de la noche, junto con los trabajos desarrollados por los efectivos, han ayudado a disminuir la intensidad del fuego y a favorecer la estabilización del perímetro del incendio, lo que va a contribuir a su control definitivo. Además, en esta zona, muchos vecinos de varias localidades también han podido regresar a sus casas. En León, la buena evolución del incendio declarado en La Utrera, en el municipio de Valdés Samario, que tras los trabajos de la noche tiene el perímetro estabilizado y no presenta llama, permite rebajar a nivel 1 del índice de gravedad potencial y el realojo de los vecinos evacuados de La Utrera y La Velilla, así como levantar el confinamiento en las localidades de La Garandilla y de El Castro. En clave internacional, en Japón continúa la búsqueda de posibles víctimas atrapadas entre los escombros tras el terremoto de magnitud 7.1 de ayer. Las cifras actuales ascienden a 18 muertos, pero se espera que los servicios de emergencia, que trabajan contrarreloj, encuentren más personas bajo los edificios derrumbados. Y en Irak, 20 integrantes de las milicias proiraníes han muerto como resultado de un ataque coordinado entre Estados Unidos y Arabia Saudí, que todavía no había intervenido en el conflicto armado en Oriente Próximo. 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

0: 2:10 de la tarde. Hola, ¿qué tal? Bienvenidos, bienvenidas a Vive Castilla y León. Es miércoles, es 29 de julio de este año 2026. Hoy, como cada día, les vamos a acompañar hasta las 3. 50 minutos tenemos por delante para contarles todo lo que está pasando y todo lo que va a ocurrir hoy en la comunidad. 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Noticias de este miércoles 29 de julio. Paula Rebollo, buenas tardes.
1: Buenas tardes.
0: La cuarta ola de calor del verano comienza hoy con avisos amarillos o naranjas en toda España, salvo en Asturias, Murcia y Baleares. Aquí, en Castilla y León, las temperaturas máximas se mueven entre los 37 y los 42 grados al norte de Burgos. Esta alerta por calor supone un riesgo extremo para los incendios forestales, tanto los que ya existen como los que se podrían declarar en las próximas horas. Un día más son tres los grandes incendios forestales en España: el de la Sierra Oeste de Madrid, el de la Vall d'Uixó, en Castellón, y el de la provincia de Ávila.
1: El presidente del Gobierno dice que, afortunadamente, la evolución de los incendios de Ávila y Madrid es favorable, aunque hay máxima prudencia y cautela. Pedro Sánchez.
2: La evolución, afortunadamente, y gracias al trabajo de los servidores públicos, y quiero además volver a reiterar el profundo agradecimiento de las administraciones en su conjunto, pero seguro del conjunto de la sociedad española, gracias al extraordinario trabajo de todos, la evolución continúa siendo favorable, con máxima prudencia, con máxima cautela, con todas las prevenciones posibles, pero sigue siendo favorable. Ahora mismo se está en una tarea de contención del incendio y también de refresco, entre otras cosas, para evitar el que pueda haber cualquier reinicio de incendios en zonas que pensábamos ya estaba consolidado o estable la situación. Por tanto, se sigue trabajando. Yo creo que las próximas 12 horas van a ser muy importantes, van a ser decisivas en lo que es ya la consolidación del trabajo hecho por el Sistema Nacional de Protección Civil, y eso es ahora mismo el principal objetivo, la principal prioridad.
0: En el incendio que afecta a la provincia de Ávila, el fuego no se ha movido un centímetro esta pasada noche, pero va a hacer falta un trabajo durante muchos días para conseguir estabilizarlo. Por tanto, el incendio de Ávila evoluciona favorablemente, aunque con el peligro de que el calor, la baja humedad relativa y el viento puedan reactivar las llamas en varias zonas. El trabajo ahora se centra en avanzar para estabilizar un incendio que cuenta con 180 kilómetros de perímetro.
1: Escuchamos al delegado del Gobierno en Castilla y León y al director de extinción del operativo Infocal de la Junta, Nicanor Sen y Francisco Bolaños.
3: Esta noche las condiciones han permitido la realización de trabajos. Aprovecho para recordar que permanentemente todo el área del incendio está monitorizado, está vigilado y es una de las funciones principales. Es la observación y la vigilancia del área quemada para controlar los puntos calientes y automáticamente proceder a su enfriamiento. A todas estas labores, que son muy importantes, hay que añadir también los trabajos que se vienen realizando en el perímetro.
4: La noche ha sido muy tranquila y el incendio no se ha movido ni un centímetro. Hemos trabajado la reproducción que hubo en el Alto de Mijares, hemos trabajado algún movimiento del borde de incendio en los pinares que hay al eco de Casillas, pero en general ha sido tranquilo. Se plantea que vamos a seguir trabajando para estabilizar el incendio, pero tenemos alrededor de 180 kilómetros de perímetro y asegurarnos que podemos dar por estabilizado un perímetro de estas dimensiones, pues significa un trabajo de muchos días. La jornada de hoy, la previsión meteorológica es que sea una jornada de mucho calor, baja humedad relativa y algo de viento. No mucho, pero algo de viento. Entonces es una jornada adversa. Los trabajos van a estar encaminados a la estabilización del perímetro. Habrá trabajos con maquinaria, habrá trabajos de estabilización de brigadas de tierra con herramienta y habrá vigilancia, obviamente mucha vigilancia. La parte del trabajo de bomberos estructurales, pues la gestionarán ellos y habrá que asegurar que los pueblos están perfectamente defendidos y esencialmente vamos a hacer eso con apoyo de medios aéreos.
0: Esta evolución positiva del incendio permitió ayer por la tarde la vuelta a casa de los vecinos y las vecinas de 5 municipios abulenses.
1: Los habitantes de Fresnedilla, Higuera de las Dueñas, Burgondo, Navaluenga y Pedro Bernardo han sido los primeros en regresar a sus hogares.
5: ¡Menos mal que habéis estado vosotros! ¡Menos mal! ¡Por fin! Por fin nos vamos a casa ya.
6: Se han ido de irnos a casa y...
5: No, es que no puedo.
7: Un pueblo que se ha bloqueado con nosotros.
5: Como en una casa, no se está en ningún sitio.
8: ¡Qué alegría!
9: Voy a dormir en mi camita.
10: Y afortunadamente no hemos tenido ningún problema.
11: Y no se ha habido nada de pillajes aquí ni nada.
12: Digo, me voy a jubilar, voy a vivir ahí tranquilito. Me gusta caminar, me gusta pescar. Tengo familia, tengo 3 nietos. De repente ha venido la puerta, baja, rápido.
13: Digamos que la casa es lo más importante para uno, pues estar más tranquilo y uno no sabe exactamente qué se puede encontrar.
14: Tengo ganas de volver para estar en casa y tengo el perro ya ahí en el pueblo, pero sí, lo que va a hacer la sierra, los alrededores es terrible, o sea, no me quiero ni imaginar.
15: Cuando pasen todos estos días, pues es cuando veremos la realidad y todo lo que se ha quemado, nuestro paisaje, y bueno, contentos pero a la vez un poco tristes.
1: El Ministerio del Interior ha levantado también el confinamiento en Navaluenga y Las Navas del Marqués, mientras mantiene evacuaciones preventivas en una docena de localidades y el confinamiento en Cebreros y El Tiemblo.
0: Atención, porque en las próximas horas podrían regresar más personas a sus casas. Nicanor Sen apunta a una segunda fase de desescalada para las personas evacuadas y confinadas en este momento por el incendio de la provincia de Ávila.
16: Y hoy también pues ya se está haciendo la valoración, como se viene haciendo estos días después de esos vuelos de reconocimiento y de esa vigilancia de lo que es en sí la situación actual del incendio, de poder continuar o con esa segunda fase de desescalada del resto de ayuntamientos y zonas que nos quedan tanto evacuadas como confinadas. Me imagino que a lo largo del día de hoy la dirección operativa, en base a los informes que desde aquí se les han trasladado, adopte el acuerdo para hacerlo como venimos haciendo todo este tipo de acciones con anticipación y con orden.
0: Por su parte, la consejera de Medio Ambiente y Energía de la Junta, quien también ha comparecido desde el puesto de mando avanzado, ha insistido que la pasada noche fue favorable para avanzar en los trabajos centrados en monitorizar el perímetro para analizar cualquier situación cambiante.
1: Además, González Corral reconoce contactos con los ayuntamientos para estudiar la situación del abastecimiento de agua en los municipios afectados por el incendio.
17: Aunque hemos comenzado con esa situación de desescalada que se aprobó ayer a través del mando único y hay algunos municipios que ya han podido volver, tengo que trasladar desde aquí que más allá de que seguimos avanzando en analizar la posibilidad de continuar con esa desescalada, siempre bajo ese mando único a través del Ministerio, pido paciencia a toda la gente que está evacuada, comprensión y trasladarle todo nuestro apoyo, porque entiendo que ya son muchos días los que llevan confinados o evacuados y desde aquí lo que trabajamos todos es para velar por su seguridad. La situación seguirá avanzando a lo largo del día, les iremos comunicando esas decisiones, pero nosotros ahora lo que estamos es centrados en las próximas horas, en analizar cuál es la situación meteorológica, nos encontramos ante una ola de calor y ver qué pequeñas reproducciones se pudiesen producir. Y la situación del abastecimiento de agua para tener un primer contacto con los ayuntamientos que ya hemos venido realizando, evidentemente, tanto a través de la Delegación Territorial como desde la Junta de Castilla y León, y para que ese retorno se establezca en las mayores condiciones de seguridad.
0: Este incendio que afecta al sur de la provincia de Ávila cumple hoy una semana activo con una superficie arrasada de unas 50.000 hectáreas. Por tanto, el incendio más grande de la historia de España. El fuego evoluciona favorablemente, pero no hay lugar para la relajación. Preocupa mucho la llegada de una nueva ola de calor, la cuarta del verano, que desde hoy vuelve a poner en alerta a toda la comunidad. En el sur de la provincia de Ávila, en la zona del incendio, se esperan 38 grados. Todas las provincias de Castilla y León están en aviso por las altas temperaturas, que se van a disparar hasta los 42 grados en el norte de la provincia de Burgos. Precisamente la alerta es naranja en la provincia burgalesa, en Soria y en Valladolid, mientras que en el resto del territorio autonómico se encuentran en aviso amarillo.
1: Los termómetros se mueven hoy entre los 42 grados de Burgos y los 36 de Salamanca. La EMET ha activado para hoy todos estos avisos por temperaturas máximas que alcanzarán de forma generalizada los 38 y 39 grados en la comunidad y que en algunas zonas, como el norte de Burgos, llegarán incluso hasta los 42. En el resto, máximas de 39 en Valladolid y Zamora, 38 en Palencia y Soria, 37 en ciudades como León y Segovia y 36 en Ávila y Salamanca. Es una jornada poco nubosa o despejada, salvo en aquellas zonas donde el humo de los incendios se nota en el ambiente. Más allá de los municipios afectados, la nube de humo y cenizas se extiende a decenas de kilómetros de distancia y llega a áreas de Soria, Segovia y Valladolid.
0: Una vez contada la última hora del incendio, queremos escuchar los testimonios de los vecinos y las vecinas de todos estos municipios afectados por el fuego. Algunas de estas personas han pasado hoy por los micrófonos de Vive Radio Ávila. Javier Ruiz Ayúcar, compañero, buenas tardes.
8: ¿Qué tal, compañeros? Como podréis imaginar, la situación aquí es de un sentimiento de profunda consternación sobre lo que está ocurriendo en el sur de nuestra provincia con este terrible fuego que, gracias a Dios, parece que está ya cerca de controlarse. Después de 8 días, este incendio, el incendio forestal más violento de la historia de España, no solo se ha llevado una gran parte del inmenso patrimonio natural de la provincia de Ávila, uno de nuestros grandes tesoros con todo lo que ello implica, sino que también ha robado recuerdos, proyectos de vida, sueños, perspectivas de futuro para miles de abulenses de nuestro medio rural que se han visto arrancados de sus hogares y que durante días no han conocido más que la incertidumbre de no saber qué iba a pasar con sus casas, con sus cosas, con sus tierras, con su medio de vida en muchos casos. Es el caso de Vanessa, vecina del Hoyo de Pinares, a quien el fuego sorprendía en una finca de su propiedad en Cebreros.
18: Y sí que es verdad que ha sido una pérdida muy grande, nos desalojaron muy rápido, yo me tuve que meter campo a través con los animales, corriendo. Yo veía ya el humo, yo no sabía si iba a llegar al pueblo, no iba a llegar, no sabía dónde íbamos a meter los animales, ni nada. Era todo un poco caos. No sabía para dónde tirar, porque digo, a ver por dónde viene. Bueno, al final conseguí llegar al pueblo. Metí una de las yeguas en la parcela de un vecino, en el casco urbano. Digo, bueno, ahí por lo menos tenía agua, que era lo que me preocupaba. Los perros los metimos en una casa que tenemos vieja también en el pueblo. Y bueno, pues nosotros nos tuvimos que venir para Ávila, no me dio tiempo a coger nada, absolutamente nada.
8: En el caso de Vanessa, además, pudo ser testigo directo de la destrucción a través de una cámara de vigilancia.
18: Como me llegaba la notificación al móvil, lo que hice fue mirarlo y mi sorpresa fue que estaban todas las llamas allí, todo ardiendo. Y bueno, yo en ese momento me quedé en shock. Yo decía, ¿cómo? No, es que no puedes hacer nada, te sientes impotente, no puedes hacer nada. Allí no había nadie, nadie lo apagó, o sea que eso, hasta que se quemó todo, se nos ha quemado un barco que mi hijo compró para ir al pantano del Burguillo, se nos han quemado las monturas de los caballos, las cabezas, desbrozadoras, motosierra.
8: Eso lo pudo ver ya desde Ávila capital, a donde estos días han llegado muchos de los más de 30.000 abulenses desalojados de sus pueblos. Hasta 16 municipios han llegado a ser evacuados y aunque las últimas comunicaciones desde el mando único ya permiten el realojo de muchos de ellos, la experiencia de verte expulsado de tu casa no va a ser difícil de olvidar, sin hablar de la incertidumbre de qué te vas a encontrar cuando vuelvas.
18: De verdad que estoy deseando de llegar a mi casa, pero por otro lado tengo muchísimo miedo. Porque yo soy muy, pues eso, soy muy sentimental y sé que cuando yo llegue y vea mi finca destruida, porque está destruida, totalmente destruida, sé que me va a afectar muchísimo, porque a ver, son muchos días, muchas horas, mucho dinero invertido, que que vale, que estamos de acuerdo que es material, pero, jolín, es que eso ya no lo vuelves a recuperar tampoco, no es tan fácil.
8: Aquí entra en juego ya el factor de la solidaridad, que se ha extendido por la provincia casi más rápido que las llamas. Personas y entidades se han puesto enseguida a disposición de los desalojados con todo tipo de recursos. Ha sido el caso del Ayuntamiento de Ávila, que primero en los distintos pabellones deportivos de la ciudad y después en las instalaciones de la Escuela Nacional de Policía ha atendido a cerca de 1 millar de desplazados, de los que ahora quedan más o menos unos 300. Nos lo contaba hoy en Vive Ávila Paloma del Nogal, teniente de alcalde de Servicios Sociales.
19: Y la verdad es que el primer shock fue desgarrador, porque eran personas que las habían desalojado desnudas, con mantas, descalzas, y durante toda la noche estuvimos metiendo a esas personas en las camas, acostándolas, tranquilizándolas, porque estaban súper desorientadas, y la verdad es que era muy triste y muy desgarrador.
8: Del Nogal destacaba que frente al desastre, la ciudad se ha volcado con los desplazados.
19: Todas esas personas que colaborando han ido a hacer cuentacuentos para los niños, como la Asociación Natalia, de la Asociación de Vecinos de San Nicolás, un mago que vino, Bandué, Musicamos, o sea, un montón de gente que ha colaborado, La Esperanza, entreteniendo a los niños, y La Estrella. O sea, al final es agradecer a todos los abulenses que, como se demuestra, somos una ciudad súper solidaria y se vuelca con cualquier tipo de necesidad que la ciudad demanda.
8: Aún quedan municipios por realojar y mucha gente esperando a poder volver a sus casas, pero muchos otros se están enfrentando ya a la vida después de esta gran tragedia.
0: Gracias, Javier Ruiz Ayúcar. Otra consecuencia de los incendios es su impacto en la movilidad, en el tráfico. Más de 20 carreteras están cortadas en España como consecuencia del fuego. Las vías afectadas se encuentran en Madrid, Toledo, Castellón y Ávila. En este último caso, en el de la provincia abulense, son en torno a 15 las carreteras que se encuentran cortadas debido al incendio forestal.
1: La DGT insiste a los conductores que eviten desplazarse por carreteras de la Sierra Oeste de Madrid y las zonas de los incendios de Ávila, Toledo y Castellón, así como que se mantengan informados a través de canales oficiales. En Ávila están afectadas la CL501 en Santa María del Tietar y la N403 en Las Cruceras. También vías comarcales y provinciales en el entorno de los municipios de Cebreros, El Hoyo de Pinares, Burgondo, Guisando, Casillas, Hoyo de la Guija y Mijares.
0: El presidente de la Junta de Castilla y León participó ayer por la tarde en la reunión del CECOP, el Centro de Coordinación Operativa, instalado en Navaluenga. Desde allí, Alfonso Fernández Mañueco reivindicó la unidad institucional en la lucha contra los incendios.
20: Yo quiero volver a destacar una vez más la colaboración, la coordinación, la unión de todos. En la lucha contra el fuego no ha habido colores políticos y eso es algo muy importante. Quiero agradecer también el trabajo responsable de todo el operativo. Quiero agradecer también la responsabilidad con la que se ha actuado, la práctica unanimidad de personas que desde el confinamiento del desalojo se han comportado con, como digo, con normalidad y con responsabilidad, que se está trabajando para que vuelvan lo antes posible, pero con seguridad. No queremos en este sentido correr ningún riesgo, es algo en lo que hemos coincidido todos los intervinientes de todas las administraciones públicas. Y por último, insistir en la precaución, en la vigilancia efectiva. Por favor, viene otra ola de calor, por tanto, máxima precaución a toda la población. No solo vigilancia y precaución de lo que hacemos, sino de lo que pueden hacer otros por imprudencia o también por mala intención. Hemos tenido ejemplos claros y en eso quiero pedir, como digo, insistir en ello, máxima precaución a toda la población.
0: Alcanzamos las 2:30 de la tarde hasta las 3. 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
0: Hemos escuchado testimonios de vecinos y vecinas afectados por el incendio de Ávila, gente que ha tenido que ser evacuada, personas confinadas, otros que ya han podido regresar a sus casas. Estas son algunas de las graves consecuencias del fuego, un impacto que sería todavía mayor si no fuese por el trabajo de los bomberos forestales, los profesionales, los voluntarios y también los ciudadanos de a pie que se enfrentan directamente a las llamas.
1: No podemos olvidarnos tampoco de las BRIF, las Brigadas de Refuerzo en Incendios Forestales, que son fundamentales para contener la propagación de estos incendios. Desde Lubia, un pequeño pueblo de la provincia de Soria, se han desplazado varios efectivos de las BRIF que ayer consiguieron cerrar uno de los flancos del incendio forestal de Ávila.
0: Alfonso Blasco, Vive Radio Soria, cuéntanos.
3: La labor que desarrollan las BRIF se antoja fundamental en incendios como los que estamos viviendo, por desgracia también en nuestra tierra, en Castilla y León. La BRIF de Lubia, con base en Lubia, en un pequeño pueblo muy cerca de aquí, de Soria capital, desde que comenzó la campaña de incendios, allá por el 8 de junio, ha salido absolutamente todos los días y todos los turnos. Ha estado en un montón de provincias de aquí, de Castilla y León, y también de España. Al final pertenecen al Ministerio y su labor es estatal. Allí van en helicóptero o en coche donde se les requiere. Últimamente, en incendios como el de Guadalajara, los de Zaragoza o ahora mismo, por ejemplo, en el de Ávila, aunque próximamente podrían también ir a Castellón. Hemos estado hablando con Héctor Montero. Tiene una amplia ya trayectoria dentro de los incendios y especialmente también dentro de la BRIF de aquí, de Lubia. Nos ha dicho que lo que está viviendo estos últimos años es algo que él no había visto.
4: Sí, vamos, yo tengo la misma impresión. Yo llevo 20 años trabajando en incendios y la verdad que lo que he visto estos últimos 4 o 5 años no lo había visto los anteriores. Una sensación de que hay menos incendios, pero que los pocos que hay, a las pocas horas ya han consumido 1.000 o 2.000 hectáreas. Y es que ya es muy difícil ya dar un primer ataque y hay que proponer otras estrategias.
3: Incendios que crecen y crecen y crecen, y cuanto más crecen, más difícil es el atajarlos, más difícil es el cortarlos. Otra de las características debido al viento, como nos contaba Héctor, es que avanzan demasiado rápido.
4: Sí, sobre todo es por el viento tan fuerte que sopló esos días, además de que el combustible ya está muy estresado por la ola de calor. Bueno, que llevamos ya 2 o 3 olas de calor desde que hemos empezado el verano, y se junta con un día de viento. Y es que con viento de 50 a 60 kilómetros por hora es muy difícil. Al final va siempre detrás de las llamas.
3: La labor de las BRIF, como decíamos antes, es fundamental por la rápida disposición que tienen para llegar a cualquier punto, porque ellos también son capaces de llegar a través del helicóptero a otras zonas donde los equipos de tierra no pueden acceder. Eso es parte de su labor, aunque últimamente, con estos incendios tan voraces, su labor también está cambiando.
4: Normalmente nosotros somos un medio, vamos con 2 medios aéreos, con 2 helicópteros, entonces pues podemos llegar a sitios de difícil acceso que de normal la gente a pie, con coches o camiones no pueden llegar. Entonces te asignan pues ciertas zonas en las que sabes que vas a estar prácticamente solo. Entonces pues puede ser que ataques a la cabeza, a los flancos o lo que te suelan mandar. Lo que el problema de este año es que se están dando incendios en zonas con muchos pueblos, zonas habitadas. Entonces claro, pues al final la escala cambia. Nosotros de normal vamos a incendios forestales, pero al final la prioridad siempre son las vidas humanas o las infraestructuras, los bienes inmuebles. Este año se está dando el caso de que estamos protegiendo más pueblos que yendo directamente a atacar el monte.
3: Héctor pertenece a la BRIF de Lubia, como decíamos, con base aquí en Soria, en una de las provincias, o en la provincia, con la mayor superficie forestal arbolada de España. Estamos hablando de más de 440.000 hectáreas, albergando cientos de millones de árboles gestionados bajo un modelo de sostenibilidad y prevención. Precisamente, quizás parte de ese modelo de sostenibilidad y prevención es el que hace que estemos hablando de la provincia con mayor masa arbolada, ciudad y en la que menos incendios se producen. Hemos reflexionado con esto sobre esto.
4: Yo creo que en Soria hay como varias causas para que sea una provincia que sea un ejemplo a nivel de España. Se puede juntar, aparte de agentes externos, un clima más benévolo que en otras provincias,
3: también,
4: que se junta, que suele refrescar más por la noche, que no hace esos temperaturas extremas como en otras provincias, pero también lo que es la gente, el apego que tiene al arrigo, a la tierra, al monte, que la gente en cuanto ha escuchado toda vida fuego, tañe las campanas o lo que sea, siempre sale a echar una mano. Es verdad que aquí en Soria también los medios de la comunidad autónoma actúan rápido en cuanto sale un humo, que hay veces que te activan y vas allí y es poca cosa, pero bueno, mejor.
3: Sí.
4: Que es mejor eso que no tardar en despachar los medios y cuando llegue sea tarde,
3: claro,
4: y luego te arrepientes. O sea, que en ese aspecto yo creo que en Soria se hace bastante bien el activar los medios en cuanto las torretas cantan un humo o alguien llama a 112.
3: Uh-huh.
4: En ese aspecto, bien. Y luego también yo siempre he pensado que Soria al final es un ejemplo de gestión forestal y de que vive mucho del monte, de que la gente sí que vive realmente del monte y se preocupa. Al final vive mucho de la madera, viven de la caza, de las setas, rutas cicloturísticas, senderismo.
3: Es verdad.
4: Es una provincia muy, muy apegada al monte y eso se nota luego a nivel de incendios.
3: 40 miembros de la Brif de Luvia han trabajado y están en ello durante todos estos días en ese incendio en Ávila. Y allí estarán mientras se les requiera, allí, en Castellón o donde sea.
0: Y lógicamente había que contar el trabajo de los bomberos de la Diputación de Soria, de las Brif, que nos acercaba nuestro compañero Alfonso Blasco. Dejamos Ávila para centrarnos ahora en los incendios de la provincia de León, donde a esta hora hay dos incendios activos en el nivel 1 del índice de gravedad potencial. Esta pasada madrugada se ha originado un fuego en la localidad de Morena, en la comarca de Vega de Espinareda.
1: La superficie afectada aún está en perimetración y se investigan las causas del origen del incendio, cuyas previsiones apuntan a que se va a tardar más de 12 horas en estabilizarlo. En el lugar se encuentran varios medios de extinción.
0: Nos llegan buenas noticias desde el incendio declarado ayer en La Utrera, en el municipio leonés de Valdesamario. Los 66 vecinos y vecinas desalojados por el fuego han podido volver a sus casas en La Utrera y en La Velilla después de una evolución favorable del incendio que se ha rebajado a IGR1.
1: Así lo ha declarado el delegado territorial de la Junta en León, tras la reunión del CECOPI, donde también se ha informado del desconfinamiento de los 50 vecinos de La Garandilla y El Castro. El operativo contra incendios ha trabajado con rapidez y de forma efectiva para cerrar el perímetro, lo que ha permitido que el incendio no tenga llama en estos momentos, aunque Eduardo Diego ha advertido de que el fuego todavía no está controlado.
5: Y también decir que a lo largo de la jornada de hoy se puede llevar a cabo algún corte de la carretera LE-451 para permitir, digamos, labores de extinción, porque el incendio no tiene llama en estos momentos, pero no está todavía controlado. Hay que seguir trabajando en la consolidación del perímetro del incendio y, sobre todo, estar pendientes y atentos a los puntos calientes, porque se puede, de alguna forma, volver a activar el incendio. Con lo cual, decir que, como he comentado, que el incendio, de alguna forma, pudo ser controlado gracias al trabajo de todo el operativo, tanto el aéreo como el terrestre, como el de maquinaria, de todas las administraciones bajo el Infocal de la Junta de Castilla y León, como digo, gracias a la rapidez y a la efectividad de ese trabajo.
1: El incendio se originó de manera intencionada pasadas las 2:30 de la tarde de ayer, elevándose poco después al nivel 2 de gravedad al poder comportar grave riesgo para la población y bienes no forestales. Durante la tarde fueron desalojadas 66 personas de La Utrera y La Velilla. 12 de ellas durmieron en el albergue habilitado en las escuelas de Riello y fueron confinados 50 vecinos de La Garandilla y El Castro.
0: A esta hora estamos pendientes de varios incendios forestales en la comunidad. Recordamos el de la provincia de Ávila, al sur, el de Burgondo, en IGR2, y tres de ellos están en IGR1, Moreda y La Utrera, ambos en la provincia de León, y también el incendio forestal de Fermoselle, en la provincia de Zamora, que se ha activado en torno a la 1:00 p.m. en la comarca de Bermillo de Sayago. Además, otros tres fuegos activos en la comunidad, los tres en el nivel más bajo del índice de gravedad potencial, en León, en la localidad de Cahuaya, Valles de Arriba, perteneciente a la comarca de Villablino, también en Ataquines, en la provincia de Valladolid, cercano al municipio de Olmedo, y también en Velilla de la Peña, en la provincia de Palencia, en la comarca del Alto Carrión. Recordamos que hasta el próximo viernes la Junta de Castilla y León permanece activado ese incendio, ese riesgo alto por incendios forestales aquí en la comunidad. Y un apunte más sobre los incendios, porque el PSOE de Castilla y León exige a la Junta un plan de recuperación turística integral en las zonas afectadas por los incendios forestales y reclama al gobierno de Fernández Mañueco que suelte la mano de los negacionistas del cambio climático, en referencia a Vox, para sumarse al pacto de Estado contra la emergencia climática promovido por el Ejecutivo de Pedro Sánchez.
1: El secretario de Política Municipal del PSOE autonómico, Fran Díaz, ha celebrado que el Consejo de Ministros haya dado un primer paso con la declaración de zonas gravemente dañadas para canalizar las primeras ayudas a los afectados. No obstante, ha pedido a la Junta de Castilla y León que apruebe medidas ambiciosas en su Consejo de Gobierno de este jueves y que garantice un compromiso político continuo con medios operativos los 365 días del año. Fran Díaz ha recordado que la comunidad no puede asumir la repetición de grandes incendios como los ocurridos en el Puerto del Pico en 2021, Zamora en 2022 o en El Bierzo el año pasado, por lo que urge al Ejecutivo a que acepte la mano tendida del Gobierno de España para alcanzar un acuerdo contra la emergencia climática.
0: Por su parte, el portavoz socialista de Cultura, Turismo y Deporte en las Cortes de Castilla y León, Sergio Iglesias, ha planteado la necesidad de articular un verdadero plan de recuperación turística en los territorios asolados por las llamas, tras criticar las acciones promocionales desarrolladas anteriormente por la Junta.
1: Según ha explicado, el 99% de estas superficies corresponde a áreas rurales y forestales, donde la pérdida del entorno rural dificulta la llegada de visitantes. Así, Iglesias ha detallado que esta propuesta debe incluir un paquete de medidas económicas y fiscales, con rebajas fiscales, subvenciones para los alojamientos e incentivos para la rehabilitación de instalaciones turísticas.
6: Es verdad que ayer el Consejo de Ministros ha aprobado la declaración de zonas gravemente afectadas y de esto se valió la Junta de Castilla y León el año pasado para decir que las ayudas ya las daba el Gobierno de España. Estas ayudas son ayudas que se dan a cualquier zona que esté afectada por un incendio. Pero estas medidas son subsidiarias, son complementarias a las que realmente tiene que hacer la Junta de Castilla y León y que además nosotros pedimos que sean específicas para el turismo, para zonas que ya no es que tengan que recuperar su negocio, es que va a ser muy difícil que recuperen su situación habitual porque lo que se ha quemado tarda a veces décadas en recuperarse. Por eso creemos que tiene que haber medidas relativas a económicas que impliquen rebajas fiscales, subvenciones para los alojamientos, para los hoteles, para los camping, ayudas para rehabilitar o restaurar instalaciones, también la suspensión o aplazamiento de ciertos pagos. El Partido Socialista pedimos que mañana, que el Consejo de Gobierno implementen un paquete de medidas para las zonas turísticas afectadas por los incendios y si no lo hacen, desde luego, ya digo, nosotros ya tenemos algunas pensadas y en las próximas semanas presentaremos iniciativas en las Cortes de Castilla y León.

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2: La Junta de Castilla y León publica hoy la resolución de las ayudas al alquiler correspondientes a 2025. Se han presentado 33.000 solicitudes, de las cuales 22.137 personas resultan beneficiarias, entre ellas 6.300 jóvenes. La convocatoria cuenta con un presupuesto final cercano a los 54 millones de euros, lo que permite que por quinto año consecutivo no exista lista de reserva y que todas las personas que cumplen los requisitos establecidos puedan acceder a la ayuda.
3: En total se han presentado 32.970 solicitudes, un 5% más que en 2024, concediéndose 22.137 ayudas al alquiler en la comunidad, una cifra que ha vuelto a incrementarse como ha ocurrido año tras año en la última legislatura y llega a 1.131 familias más que el año pasado. Entre las personas beneficiarias destacan más de 13.000 mujeres, que representan el 60% del total, y más de 6.000 jóvenes menores de 36 años, de los cuales más de 1.100 residen en el medio rural, además de 2.480 mayores de 65 años y cerca de 2.500 familias numerosas.
2: Las ayudas cubrirán con carácter general hasta el 50% del importe del alquiler, porcentaje que se elevará al 60% para los menores de 35 años y hasta el 75% para jóvenes del medio rural y personas en situación de especial vulnerabilidad.
3: La vicepresidenta de la Junta es Isabel Blanco.
4: Ese es el compromiso que tenemos desde la Junta de Castilla y León. El apostar por el suelo, el apostar por construir vivienda, el apostar por las ayudas a vivienda, al alquiler, pero también a la compra o a la rehabilitación de vivienda. El hacerlo de manera coordinada, de manera colaborativa, es nuestra prioridad. Hablaba la directora general del nuevo Plan Estatal de Vivienda. Directora, 378 millones. Importante destacar, la Junta aporta 151 millones de esos. El Gobierno ha hecho un esfuerzo de multiplicar por dos la cantidad que destinaba. La Junta ha hecho un esfuerzo de multiplicarlo por seis.
3: Escuchamos a la directora general de Planificación y Evaluación del Gobierno de España, María Isabel Vergara.
5: Desde el Gobierno de España, liderado por Pedro Sánchez, se apuesta porque la vivienda sea la base de la estabilidad, la seguridad y la salud de todas y todos, porque nuestros hogares son el centro de nuestra vida emocional, esa vida de salud y mental.
3: En Vive Radio hemos hablado con uno de los beneficiados por estas ayudas al alquiler de la Junta. Manuel ya ha recibido las llaves de una de las 59 viviendas colaborativas de alquiler joven de Los Viveros, en Valladolid.
6: Pues de tanta espera, pues estábamos ya impacientes por entrar, y al final es una manera de poder continuar y de empezar una nueva vida. Ya, pues yo en mi caso, por ejemplo, me independizo y para mí es un logro ya desbloqueado, ¿no? Entonces, muy bien, muy contento, la verdad.
7: Sí, o sea, esto es una oportunidad. Realmente para nosotros, para los jóvenes, es una oportunidad de poder acceder a una vivienda y de poder hacer nuestra vida por nosotros mismos, sin tener que depender de nada, ni de padres ni de familiares que te tengan que ayudar. Entonces, es una oportunidad. Sí, sí, sí, o sea, al final, bueno, somos todos de las edades, pues eso, somos de edades parecidas y tal, y yo creo que va a ser un ambiente bastante guay. O sea, al final todas las zonas comunes que tiene y tal, pues vamos a hacer uso de ellas entre todos, y yo creo que va a ser una cosa chula, y que al final, y que también es una oportunidad, oye, de conocer gente de tu edad y de hacer un poco de convivencia, ¿sabes? Y de familia, entre comillas, pero sí, bueno, sí, sí.
3: La resolución se publica hoy en el BOCIL y los beneficiarios recibirán un mensaje SMS de la Junta de Castilla y León informándoles de la concesión de la ayuda y del próximo abono de la subvención.
2: Al respecto, el PSOE critica que 11.000 castellanos y leoneses hayan quedado fuera de las ayudas al alquiler convocada por la Junta. Desde la oposición también reclaman que Castilla y León tienda la mano para firmar el convenio con el Gobierno de España e implementar el Plan Estatal de Vivienda.
3: El secretario de Política Municipal del PSOE autonómico, Fran Díaz, ha explicado que el Ejecutivo autonómico ha concedido algo más de 22.000 ayudas sobre un volumen total de 33.000 solicitudes presentadas. A su juicio, se trata de una cifra amplísima de personas desatendidas, una circunstancia que, según ha lamentado, no es nueva y resulta habitual en la comunidad. El dirigente socialista se ha referido además a la entrega de 59 viviendas colaborativas destinadas al alquiler joven realizada en Valladolid y ha señalado que el Gobierno autonómico demuestra predisposición para vender logros y para vender éxitos, pero se muestra más reacio a la hora de reconocer la procedencia de los fondos. Fran Díaz.
8: La Junta siempre se apunta a las fotos, pero la Junta es siempre más reacia a la hora de reconocer la procedencia de los fondos con los cuales se están haciendo ya cosas muy importantes en el ámbito de la vivienda. Y es que estas viviendas, como tantas otras promociones que se han venido haciendo en Castilla y León en los últimos años, tienen una financiación procedente del Gobierno de España, tienen una financiación procedente también de los fondos europeos. Hablamos de una inversión de 2,6 millones de euros procedente de esos fondos europeos que está gestionando el Gobierno de España y que está permitiendo que las comunidades autónomas puedan hacer cuestiones. Y yo sí que le diría a la Junta de Castilla y León y a la vicepresidenta de casi todo, que es la señora Blanco, que sea humilde a la hora de reconocer también la procedencia de esos fondos y que tenga en cuenta una premisa. Las viviendas no son de la Junta. Las viviendas no son de ninguna administración, ni del Gobierno, ni del Ayuntamiento de Valladolid, ni de ningún otro ayuntamiento. Las viviendas son de los ciudadanos y las viviendas obedecen a una emergencia nacional y autonómica que tenemos en el ámbito de la vivienda y que tenemos que atender desde todas las administraciones, desde todas.
2: Castilla y León recibirá casi 11.000 millones en entregas a cuenta en el año 2027, más de 10.290 millones, un 7,8% más que en el año 2026, frente a un aumento global para el conjunto de las autonomías del 8,1%, con 170.500 millones. El Ministerio de Hacienda ha comunicado hoy a las autonomías estas cantidades, así como las de la liquidación del modelo de financiación de 2025. El consejero de Economía y Hacienda de la Junta, Carlos Fernández Carriedo, ha expresado su rechazo a un modelo de financiación autonómica caducado desde hace años. Ha dicho que se aprobó en 2009 y que está siendo perjudicial para Castilla y León, en declaraciones del consejero y portavoz del Ejecutivo Autonómico, porque pierde peso ejercicio tras ejercicio en el reparto de fondos. Carriedo ha criticado un modelo del que se deriva una distribución de recursos que aumentan para la comunidad por debajo de la media de España, ha dicho, para insistir en que aunque crecen los fondos globales a repartir, este modelo, que perdió vigencia hace tiempo, es claramente perjudicial para la comunidad por la pérdida de peso que se refleja en la distribución de los recursos. Precisamente hoy, miércoles 29 de julio, deberíamos estar hablando de este modelo de financiación autonómica. Hoy, miércoles 29 de julio, tendríamos que estar pendientes del Consejo de Política Fiscal y Financiera. Pero esta reunión, este encuentro tan esperado entre el Ministerio de Hacienda y las comunidades autónomas, se ha retrasado hasta el próximo 4 de septiembre. ¿Por qué? ¿Cuál es el motivo, Paula?
3: Pues desde el Gobierno de España señalan que el Ejecutivo Central ha atendido a la petición de las autonomías gobernadas por el PP. Fuentes de Hacienda explican que este aplazamiento refleja la buena voluntad del Gobierno para negociar y confían en que este margen sirva a las comunidades del Partido Popular para pensar en las necesidades de los ciudadanos de sus comunidades en lugar de priorizar los dictados de Génova. No obstante, en la cartera que dirige Arcadi España han manifestado su sorpresa por la petición del PP de este lunes. Apenas unas horas después de que Canarias expresara su voto a favor del nuevo sistema de financiación autonómica.
2: El PP alegó en su carta a Hacienda que no habían contado con tiempo suficiente para estudiar la propuesta remitida a comienzos de julio ni para valorar las conclusiones del Comité Técnico del 14 de julio. Hacienda recuerda que el Ministerio mantiene su intención de diálogo y por ello optaron por atender el reclamo del PP de posponer este Consejo de Política Fiscal y Financiera.
3: El ministro recalca que la reforma propuesta por el Gobierno permitirá que las comunidades autónomas dispongan de 20.975 millones adicionales para fortalecer el estado del bienestar y, por tanto, mejorar los servicios públicos que reciben los ciudadanos.
2: Y en el apartado de sucesos tenemos que contarles dos noticias, una de ellas de última hora, porque un ciclista de 85 años ha fallecido hoy como consecuencia de la colisión frontolateral que ha sufrido con un turismo en el kilómetro 15 de la carretera CL615 a la altura de la localidad de Villaldavín, en el término municipal de Perales, en la provincia de Palencia. Este accidente mortal se ha producido en torno a las 10 y 20 de la mañana, momento en el que el servicio de emergencias del 112 de Castilla y León recibió el aviso del siniestro. Las primeras investigaciones de la Guardia Civil apuntan como causa probable del accidente a que el ciclista no respetó una señal de stop antes de incorporarse a la vía, lo que derivó en la colisión con el turismo. Además, la Guardia Civil ha detenido a una persona como presunta autora de un delito de homicidio en grado de tentativa después de que supuestamente disparara en dos ocasiones contra el vehículo de otro hombre en la localidad vallisoletana de Pedrajas de San Esteban.
3: La víctima, que resultó ilesa, alertó a la Guardia Civil tras el ataque y un testigo presenció los disparos. Los hechos ocurrieron a media mañana del pasado domingo. Según el testimonio de la víctima, este hombre circulaba con su vehículo por un camino del municipio cuando otra persona se aproximó, le encañonó con un arma de fuego y efectuó dos disparos contra el coche sin llegar a alcanzarle. Una vez localizado al presunto autor, los agentes encontraron en el interior del vehículo una escopeta de caza. Según las primeras pesquisas, el detenido y la víctima se conocían previamente y el origen del presunto intento de homicidio podría estar relacionado con desavenencias anteriores entre ambos.
2: Vamos con la información del tiempo.
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2: Llega una nueva ola de calor, la cuarta del verano, a la comunidad. Daniel Angulo, buenas tardes.
10: Hola, buenas tardes, amigos oyentes de Vive Radio y Vive

0: digamos que entra dentro de los parámetros que se esperaban, pues Burgos en el aeropuerto de Villafría han tenido una mínima de 13,6 y en el centro de la capital 14,5. Y para irnos ahí a buscar un poquito de fresco, pues tendríamos que irnos a zonas del norte de Palencia, norte de León, en Villablino han tenido una mínima en el observatorio de EMET de 11,4 y en Aguilar de Campoo también. Bueno, pues eso han sido las mínimas, pero ¿qué va a pasar hoy con las máximas? Pues que se refuerza la masa de aire cálido procedente del norte de África y con ello, pues hoy vamos en una jornada más calurosa que ayer incluso. Atención, porque hoy esperamos temperaturas máximas dentro de lo que son las capitales de provincia que van a estar en 39 grados en Zamora y Valladolid, 38 tendrán en Soria, 37 en Segovia, 36 en Salamanca, por aquello de que entra viento del suroeste, Salamanca, bueno, da temperaturas un poco más bajas, pero en Palencia se elevarán a 38, en León 37, 38 en Burgos y en Ávila 36 grados. Eso para hoy, donde la jornada permanecerá con cielos despejados. Mañana, ¿hay alguna novedad? Pues sí, mañana aparecerán algunas nubes por el norte, quizás algunas nubes de desarrollo por el norte de Soria, pero poca cosa, va a seguir el calor con temperaturas muy similares a las de hoy. Si acaso empiezan a bajar un poquito por el oeste, y cuando ya notaremos que bajan más, ese descenso será más apreciable, será el viernes, porque el viernes ya por el norte de León, norte de Palencia y norte de Burgos va a ir aumentando la nubosidad, incluso se esperan chubascos, pero menos de los que en un principio estaba previsto. Afectarán esos chubascos porque el frente es muy débil, si es un frente que muy típico en verano, que barre el Cantábrico y nada más, afectarán, como digo, a esa zona del extremo norte de Castilla y León. En el resto seguirá el sol, seguirá el calor, aunque menos que estos días, que hoy y mañana. Lo iremos todo contando y parece que durante el fin de semana también tendremos calor, pero digo que todo eso lo iremos contando en próximos días en detalle. Buena tarde y buen día.
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2: Menos de un minuto para llegar a las 3 de la tarde. Nos despedimos. Volveremos mañana jueves a partir de las 2:10 con un nuevo programa de Vive Castilla y León. Estaremos de vuelta con Paula Rebollo. Paula, gracias compañera y hasta mañana.
3: Gracias, hasta mañana.
2: También con Carlos Monsalve, un día más en la parte técnica y esperemos que con todos ustedes, escuchando también durante el programa de mañana al otro lado de la radio. 3 de la tarde, servicios informativos de Vive Radio con toda la última hora. Nosotros volvemos mañana. Pasen buena tarde y sean felices. Adiós.

0: ¿Qué tal? Buenas tardes. La cuarta ola de calor del verano comienza hoy con avisos amarillos o naranjas en toda España, salvo en Asturias, Murcia y Baleares. Aquí, en Castilla y León, las temperaturas máximas se mueven entre los 37 y los 42 grados al norte de Burgos. Esta alerta por calor supone un riesgo extremo para los incendios forestales, tanto los que ya existen como los que se podrían declarar en las próximas horas. Un día más, son tres los grandes incendios forestales en España: el de la Sierra Oeste de Madrid, el de la Vall d'Uixó en Castellón y el de la provincia de Ávila. Pedro Sánchez, presidente del Gobierno.
1: La evolución, afortunadamente, y gracias al trabajo de los servidores públicos, y quiero además volver a reiterar el profundo agradecimiento de las administraciones en su conjunto, pero seguro del conjunto de la sociedad española, gracias al extraordinario trabajo de todos, la evolución continúa siendo favorable. Con máxima prudencia, con máxima cautela.
0: En el incendio que afecta a la provincia de Ávila, el fuego no se ha movido un centímetro esta pasada noche, pero va a hacer falta un trabajo durante muchos días para conseguir estabilizarlo. Por tanto, el incendio de Ávila evoluciona favorablemente, aunque con el peligro de que el calor, la baja humedad relativa y el viento puedan reactivar las llamas en varias zonas. Esta evolución positiva del incendio permitió ayer por la tarde la vuelta a casa de los vecinos y las vecinas de cinco municipios abulenses. Los habitantes de Fresnedilla, Higuera de las Dueñas, Burgohondo, Navaluenga y Pedro Bernardo han sido los primeros en regresar a sus hogares.
2: ¡Menos mal que habéis estado vosotros! ¡Menos mal!
3: Por fin nos vamos a casa ya.
4: Se han dicho de irnos a casa y...
0: Ministerio del Interior ha levantado también el confinamiento en Navaluenga y Las Navas del Marqués, mientras mantiene evacuaciones preventivas en una docena de localidades y el confinamiento en Cebreros y El Tiemblo. Y atención, porque en las próximas horas podrían regresar más personas a sus casas. Nicanor Sen apunta a una segunda fase de desescalada en la provincia de Ávila.
5: Y hoy también pues ya se está haciendo la valoración, como se viene haciendo estos días después de esos vuelos de reconocimiento y de esa vigilancia de lo que es en sí la situación actual del incendio, de poder continuar o con esa segunda fase de desescalada.
0: Este incendio que afecta al sur de la provincia de Ávila cumple hoy una semana activo con una superficie arrasada de unas 50.000 hectáreas. Por tanto, el incendio más grande de la historia de España. El incendio forestal que comenzó el sábado en la Vall d'Uixó, en Castellón, sigue sin control, ya que hay alguna zona de llama todavía, por lo que este miércoles se va a trabajar en intentar asegurar el perímetro, que es de 81 kilómetros, mientras que se ha reavivado el recuento de hectáreas quemadas y se ha reducido a 9.300. Actualmente, más de 1.200 profesionales están trabajando en esta zona. En la Comunidad de Madrid, las mejores condiciones meteorológicas de la noche, junto con los trabajos desarrollados por los efectivos, han ayudado a disminuir la intensidad del fuego y a favorecer la estabilización del perímetro del incendio, lo que va a contribuir a su control definitivo. Además, en esta zona, muchos vecinos de varias localidades también han podido regresar a sus casas. En León, la buena evolución del incendio declarado en La Utrera, en el municipio de Valdesamario, que tras los trabajos de la noche tiene el perímetro estabilizado y no presenta llama, permite rebajar a nivel 1 del índice de gravedad potencial y el realojo de los vecinos evacuados de La Utrera y La Velilla, así como levantar el confinamiento en las localidades de La Garandilla y de El Castro. En clave internacional, en Japón continúa la búsqueda de posibles víctimas atrapadas entre los escombros tras el terremoto de magnitud 7.1 de ayer. Las cifras actuales ascienden a 18 muertos, pero se espera que los servicios de emergencia, que trabajan contrarreloj, encuentren más personas bajo los edificios derrumbados. Y en Irak, 20 integrantes de las milicias proiraníes han muerto como resultado de un ataque coordinado entre Estados Unidos y Arabia Saudí, que todavía no había intervenido en el conflicto armado en Oriente Próximo. Siguen escuchando Vive Radio.

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días estuvo con nosotros como Vive de la Semana, tema más importante de toda la selección de Vive Radio, y además está en lo más alto de todos los carteles de festivales de nuestro país. Leire Martínez, Cabeza de Ratón, vive lo tuyo, vive tu radio, vive tu verano con Robin Kitsing.

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no es la Madonna de los 80 y 90, pero sigue siendo toda una líder indiscutible de la música internacional. I Feel So Free, esta semana, este temazo, es nuestro Vive de la Semana. ¡Disfrútalo!

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1: Oye, sí, de nuevo aquí Rodríguez para ti. ¿Tú sabes qué cosa es el tacatá? ¿Te gusta el tacatá? 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

Por aquí andamos de nuevo en la asiento de Vive Radio, disfrutando contigo con todos los que estamos sintonizando la mejor música de todo Castilla y León. Serenade from the Stars, M-Clan. Maestro de maestros, Manolo García.

este verano, que tampoco lo he vuelto a cumplir, me he propuesto aprender a bailar al menos algo que no sea tan pato mareado como me encuentro siempre cuando me voy de fiesta con mis amigas y amigos. Bueno, ya veremos si lo consigo de aquí a final de verano. Mientras tanto, escuchábamos Manuel Turizo en la bachata y Marc Anthony, quien llega por aquí, que a mí me trae muy buenos recuerdos de todos mis intentos por querer bailar. Marc Anthony, valió la pena. Vive lo tuyo, vive tu radio, vive tu verano con Robin Cutsi.

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Esta mujer se sale por los cuatro costados, sin duda, es incombustible, tiene siempre muchísimas ganas de armar fiesta y sus canciones, aunque te parezcan que no son las de siempre, todavía nos siguen deslumbrando porque Madonna Ciccone brilla con luz propia, igual que esta semana. I Feel So Free, esta semana la italoamericana es nuestro Vive de la Semana. Disfrútalo.

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0: en Conil de la Frontera.
1: Es turno para Grama Agropunk.
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